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2: Para todos ustedes, ya es lunes 12 de octubre de 2026. Precisamente este lunes compareció ante el Congreso de Hidalgo el secretario de Gobierno Guillermo Olivares Reyna, quien habló sobre el conflicto de terrenos que ha impedido establecer la ubicación para las viviendas del bienestar en Ixmiquilpan. Habló al respecto y más adelante le vamos a informar sobre esta noticia. También, por otro lado, el fin de semana la presidenta de México, Claudia Sheinbaum, realizó una gira por hospitales y habló sobre las manifestaciones que se registraron en Hidalgo como parte de una protesta nacional por falta de insumos, por cuestiones de salario, y habló al respecto en su conferencia matutina de este lunes y también les vamos a presentar esta información. Además, esta tarde conversaremos con grandes escultores que forman parte de la Bienal Internacional de Escultura Monumental en Tepeji del Río. Yosimar Reyes en cabina de controles, mi nombre es Alma Raquel Linares y ¿qué les parece si iniciamos con la información?
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2: ¿Se imaginan poder adentrarse en el mundo de la escultura desde el proceso de la creación, aprendiendo de grandes escultores, y no solo de México, sino también de otros países? Bueno, pues eso es posible aquí en Hidalgo y aquí en Tepeji del Río. Por eso me encuentro con Adrián Peña, destacado escultor de la región. Bienvenido, buenas tardes.
3: Hola, gracias, Raquel, buenas tardes.
2: Adrián, por favor, coméntanos de qué se trata este evento de Bienal Internacional de Escultura Monumental que se realizará en Tepeji del Río.
3: Primero es que tenemos un proyecto que se llama Museo Urbano. Es un proyecto que desde el 2009 comenzamos a hacer aquí en la región, y bueno, me refiero a que en ocasiones hemos compartido el escenario con el pueblo, con la gente, en los lugares, en los sitios. En esta ocasión tenemos la participación de la Universidad Autónoma del Estado de Hidalgo, Escuela Superior Tepeji. Entonces, vamos a trabajar aquí en la universidad varios escultores, cual vamos a hacer cuatro proyectos en mármol, y como su nombre dice, monumental, porque pues tenemos precisamente solo para los cuatro proyectos un stock de 22.5 toneladas, con varios proyectos que van a superar los 3 metros más o menos de altura. Tenemos dos proyectos en madera que igual van a ser, son árboles, son madera grande, que van a ser un poco más grande, de 3 metros de altura. Y se suma al final de la semana un artista más de Argentina, en el cual él va a hacer una escultura en metal. Y además vamos a ofrecer un workshop con los chicos de la universidad, en el cual va a haber la oportunidad de trabajar con ellos. Además, estos artistas, bueno, es un grupo de dos amigos franceses del centro de Francia. Entonces, en este momento, pues podemos nosotros conversar con ellos. Se encuentra una amiga, artista plástico de aquí de Jirotepec, Miriel Carpuzano, que nos puede ayudar con la traducción.
2: Excelente, Adrián Peña. Pues nos gustaría platicar con ellos para que se puedan presentar, decirnos su nombre y qué sienten al estar en este tipo de eventos aquí en México.
4: Oui, bonjour, buenas tardes. Je suis Laurent Hernin. Donc, je remercie Adrián de nous avoir invité a cette Bienal Internationale à Tepeji del Río.
5: Hola, mi nombre es Laurent Hernán y queremos agradecerle a Adrián por habernos invitado a esta Bienal en Tepeji del Río.
4: Je suis sculpteur dans un petit village en France qui s'appelle Marc-la-Tour. Je suis un sculpteur, je sculpte pour mes loisirs.
5: Yo soy escultor y vengo de Marc-la-Tour, y yo hago escultura por pasatiempo.
4: Ici, je vais réaliser donc une œuvre et je vais essayer de faire le lien entre Marc Latour et Tepeji del Río.
5: Voy a hacer una escultura donde voy a hacer la unión entre Marc Latour y Tepeji del Río.
2: Excelente, muchas gracias por decirnos y justamente lo que vienen a plasmar en este encuentro internacional.
3: Mira, también nos encontramos con el maestro Yves Cognier.
6: Bonjour, je m'appelle Yves Cognier, je suis tailleur de pierre et sculpteur professionnel depuis une quarantaine d'années.
5: Hola, soy Yves Cognier, soy tallador y escultor profesional desde hace más de 40 años.
6: Et je suis très heureux d'avoir été invité par Adrián Peña. Ça nous donne l'occasion de nous retrouver après plusieurs symposiums en commun.
5: Estoy muy feliz de haber sido invitado por Adrián y volvernos a encontrar porque nos hemos encontrado en diferentes simposios.
6: Ce sur quoi je vais travailler, c'est sur l'évocation de la fonction du textile et en particulier de l'habillement, ce que ça cache et ce que ça montre.
5: Voy a trabajar en mi obra la parte textil y qué es lo que se oculta y qué es lo que se revela en la ropa.
3: Bueno, de manera como muy general, vamos a comenzar el día de mañana, 13 de octubre, y vamos a estar trabajando durante 3 semanas hasta finalizar el mes. Vamos a tener la oportunidad aquí en lo que es la universidad poder ver los trabajos, y uno de los ejercicios que nos hemos planteado precisamente es ver cómo la escultura nace desde el bloque de piedra, desde la troza de árbol, de la madera, o cómo se va construyendo desde cero. Y prácticamente el motivo, el tema de esta bienal es la cosmogonía otomí, con la cuestión del textil tradicional y del textil industrial.
2: ¿Podrán ver el proceso dentro de estas 2-3 semanas? ¿Cómo los escultores realizan estos productos artísticos basándose en esta temática? ¿Es correcto?
3: Sí, por supuesto. Este proyecto está abierto. Si quieren venir a la universidad, lo único que tienen que decir que vienen a la Bienal de Escultura en la Escuela Superior Tepeji, pueden ingresar. No hay ningún problema. Cualquier persona puede venir. Entonces vamos a estar durante 3 semanas precisamente trabajando en un horario de 9 a 5:30 de la tarde.
2: Pues ya escucharon este evento de la Bienal Internacional de Escultura Monumental en Tepeji del Río. Por si gustan asistir, conversar y ver el trabajo que realizan estos grandes invitados escultores. Desde Atotonilco de Tula nos hacen llegar la siguiente solicitud a las autoridades correspondientes. Adelante con el buzón de voz.
7: Muy buenas tardes, mi nombre es Andrés Cruz, de la comunidad de El Refugio. Quisiera hacer este reporte a todas las autoridades correspondientes del municipio y de aquí de Atotonilco de Tula, para que por favor vengan a verificar aquí en el crucero del refugio, del cruce principal que va hacia la comunidad de Texas y en la que va hacia Vito. Se hace un caos totalmente. Aquí hace falta pues semáforos o topes más abajo para que los camiones de carga se paren, porque no respetan ni los de transporte. Se dan vuelta aquí en lo que es en el crucero y van a provocar. Todavía no llega a suscitarse el problema, pero más adelante pueden provocar un atropellamiento, pueden provocar un choque totalmente fatal, porque no tienen las medidas correspondientes para hacer un alto total las unidades. Yo no sé qué clase de operadores sean, pero no están capacitados para hacer un tipo de cultura vial que deben de tener. Espero y este reporte llegue a las autoridades correspondientes del municipio o, en este caso, al delegado de la comunidad del refugio, porque es muy importante que den prioridad a donde esté, exista una parada para la gente que utiliza el servicio público de transporte. Los autobuses que vienen de la Ciudad de México hacia acá no tienen problema en pararse en la zona. Los que vienen del estado de Hidalgo hacia el Estado de México se paran casi a media vía y van a provocar un accidente fatal. Y también hace falta que pongan unos topes o unos semáforos para que respeten la vialidad. Gracias.
2: Ahí está el llamado a las autoridades municipales y delegacionales de Atotonilco de Tula. Recuerde que puede hacernos llegar su opinión o llamado a la autoridad a través de una nota de voz por medio de WhatsApp.
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2: El fin de semana, la presidenta de México, Claudia Sheinbaum, realizó una gira por hospitales y centros de salud del IMSS Bienestar, con el objetivo de conocer las condiciones en que operan las unidades médicas y escuchar las inconformidades del personal.
8: Hago una reunión con los directores de los hospitales, porque hay principalmente algunos problemas en el segundo nivel de atención y tercer nivel de atención, que son los hospitales. Los hospitales generales y los hospitales de especialidades, en donde ellos me explican problemas que están teniendo, qué ha mejorado y qué problemas siguen teniendo. En el estado de Hidalgo nos reunimos con los directores de todos los hospitales y en el estado de México también. En los centros de salud del IMSS Bienestar estamos instalando dos equipos muy importantes. Uno es el internet, porque muchos no tienen internet. Bueno, son tres. El internet, un pequeño laboratorio donde se hace biometría hemática, se mide azúcar, colesterol, que tiene el resultado de manera inmediata, y el expediente digital.
2: Y bueno, en este sentido, la mandataria federal reconoció las demandas del personal del IMSS por el desabasto de medicamentos y las prestaciones pendientes para trabajadores contratados durante la pandemia de COVID-19. Esto luego de que se registraran movilizaciones en Hidalgo durante este fin de semana como parte de una protesta nacional de personal médico.
8: Al mismo tiempo se dio esta situación del Instituto Mexicano del Seguro Social. Yo estuve viendo algunos videos, incluso alguna gente en Ecatepec se me acercó, de los médicos del IMSS, que me hablan de algunos problemas de desabasto. Ayer en la tarde vi a Zoe, estuvimos trabajando, y ya le comenté pues que, digamos, hay demandas que son legítimas y que hay que atender. También todavía quedan algunos médicos que fueron contratados durante el COVID que todavía no son contratados con todas sus prestaciones. Entonces, pues todo eso se ha ido resolviendo poco a poco, pero todavía quedan algunos médicos, enfermeras, personal de salud, pues que hay que darles todas las condiciones. Entonces, eso tiene que acelerarse.
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2: 6:18 p.m, estamos de regreso en Enfoque Regional. Seguridad, atención a las mujeres y resolución de conflictos fueron algunos de los temas que destacó el secretario de Gobierno de Hidalgo, Guillermo Olivares Reina, durante su comparecencia ante el Congreso del Estado. En materia de seguridad, informó que Hidalgo se ubicó en el 9º lugar nacional del Índice de Paz México 2026. También destacó que durante los 4 años de gobierno se realizaron cerca de 97.000 acciones de atención a la población y más de 2.200 acercamientos regionales para prevenir y resolver conflictos sociales y políticos.
15: Las mesas de acercamiento de bienestar y paz como innovación en esta administración han sido un instrumento de consolidación de la justicia y de la atención correcta a la ciudadanía, destacándose por ser un sitio en donde el pueblo acude para decir lo que le lastima, lo que le aflige, lo que le oprime, con plena libertad, dando lugar a una reacción efectiva del Estado para enderezar lo torcido y combatir la corrupción en los casos en que se ha hecho presente.
2: En cuanto a la atención a las mujeres, señaló que el presupuesto destinado a estas políticas aumentó 156% respecto al primer año de gobierno. Y sobre el proyecto de 750 viviendas del bienestar en Ixmiquilpan, mencionó que cambiará de sede debido a un conflicto agrario en el terreno del Balante. Aclaró que el programa no se cancela, aunque todavía no se define la nueva ubicación.
15: En Ixmiquilpan hay un terreno que se está ofreciendo en donación. Hay un tema de elaboración de un pozo, de una planta de tratamiento, para que esta donación se materialice. En el tema del Balante, donde originalmente se había considerado establecer la construcción de las casas, al enterarnos, ya luego de que se había seleccionado el predio, resulta que estaba en un esquema de conflicto profundo. Ofrecimos apoyarles, ofrecimos brindarles asesoría jurídica para transitar en una regularización, que es lo que ellos estaban buscando. Las casas del bienestar reclaman celeridad, reclaman que se arranquen cuanto antes, y es por eso que se decidió buscar un nuevo predio.
2: Ya viene la temporada de frío y con ella la campaña de vacunación contra la influenza y el COVID-19 en escuelas primarias de Hidalgo. Durante el arranque de las campañas realizado en la escuela primaria 18 de marzo, la secretaria de Salud, Vanessa Escalante Arroyo, señaló que la vacunación es fundamental para proteger a los grupos vulnerables y evitar complicaciones que puedan poner en riesgo la vida.
16: Quiero platicarles algo, niños. Hay enfermedades que a veces necesitamos protegernos de ellas. Y la única forma en la que nosotros podemos cuidarnos de esas enfermedades que son como bichos es vacunándonos. Hoy quiero dirigirme también a todos los integrantes de este arranque de campaña de vacunación, sobre todo a nuestros compañeros de la SEP y a todos los de las instituciones de salud pública, pero sobre todo a los maestros que nos estuvieron apoyando. Mis compañeros de diferentes dependencias les han entregado un formato para que los niños los lleven a sus casas, que regularmente es un consentimiento informado, donde los papás, y que aprovecho que hay papás, tienen que darnos la autorización para la vacunación de sus niños. Desafortunadamente, en nuestro país todavía hay muertes por cáncer cervicouterino. Seguimos teniendo muertes por COVID-19 y también por influenza. Necesitamos el apoyo de todas y de todos ustedes, porque que nuestros niños se protejan y estén cuidados implica una vacunación efectiva.
2: La campaña contra influenza y COVID-19 busca proteger principalmente a los grupos vulnerables durante la temporada invernal, mientras que la vacunación contra el VPH está dirigida a niñas y niños de quinto de primaria, así como a menores de 11 años que no asisten a la escuela y otros grupos específicos. Esta última estrategia se desarrollará del 12 de octubre de 2026 al 9 de julio de 2027. 6 de la tarde con 23 minutos. Hay buenas noticias para la comunidad estudiantil de Hidalgo. En Huichapan, la escuela primaria Pedro María Anaya ya cuenta con un nuevo edificio de 2 niveles y 12 aulas, una obra que representó una inversión de 12 millones 900 mil pesos y que busca mejorar los espacios para el aprendizaje. Durante la entrega, el secretario de Educación Pública Estatal, Natividad Castrejón Valdés, destacó la importancia de contar con instalaciones dignas.
17: Reciban un saludo del gobernador Julio Menchaca y que la entrega de esta obra, que sí es un esfuerzo económico, debo decirles que traemos obras prácticamente en todo el estado, que estamos haciendo un esfuerzo enorme para que las escuelas estén más dignas cada vez.
2: Pero la gira de trabajo no terminó ahí. En Tecozautla, el funcionario visitó la Universidad Nacional Rosario Castellanos, donde actualmente hay 121 estudiantes inscritos en carreras como Derecho, Criminología, Administración y Comercio, además de Turismo. Y también 90 aspirantes cursan el semestre cero para ingresar a Medicina General y Comunitaria o Enfermería. De acuerdo con Castrejón Valdés, contar con una universidad pública y gratuita en el municipio representa una oportunidad para que más jóvenes continúen sus estudios sin tener que trasladarse a otra ciudad.
18: Pero el que tenga ya la universidad aquí tan cerca de su casa también es una gran ventaja. Sé que están iniciando con 210 alumnos, sí, son aproximadamente, ¿no?, 110, 118 que están en estas carreras que ustedes eligieron, que son Derecho, Enfermería, Medicina, Turismo y Administración y Comercio, ¿no? Sé algunos su primer semestre, sé que los de Medicina y Enfermería empiezan con un semestre cero, que le llaman así, ¿no? Un semestre cero como de inducción. Es un excelente número. Yo felicito a quienes hicieron el trabajo para convocarnos y a ustedes para iniciar con un excelente número este proyecto educativo.
2: 6 de la tarde con 25 minutos. Escuche bien. Legisladores de Morena por Hidalgo y la dirigencia estatal del partido acudieron a la Fiscalía General de la República para presentar una denuncia y solicitar que se investiguen presuntas irregularidades relacionadas con una residencia de lujo, valuada en más de 40 millones de pesos, ubicada en Lomas de Chapultepec, en la Ciudad de México. Y es que la denuncia señala a la senadora priista Alma Carolina Vigiano, Austria, y pide indagar posibles delitos. Así lo informó el dirigente estatal del partido, Marco Antonio Rico.
19: Primero, pues obviamente que quien tiene que hacer la labor de investigación, porque aquí lo que hay es una presunción de la comisión de delitos de parte de la señora Carolina Vigiano, Austria. ¿Y por qué es esta denuncia? Bueno, primero, enriquecimiento ilícito. Número dos, operaciones con recursos de procedencia ilícita y operaciones fiscales simuladas. ¿Qué pasa aquí? Que el domicilio donde sus hijos señalan que es domicilio fiscal, el propietario son estas empresas que estamos aquí señalando. Pero además la vamos a acompañar también con una queja, ¿no?, al Servicio de Administración Tributaria. ¿Por qué? Como un tercero colaborador fiscal, nosotros, en donde, bueno, pues hay personas morales identificadas como EFOS, estas factureras o empresas fantasmas, donde se vincula el inmueble ubicado en Sierra Nevada 319, donde los hijos de la senadora señalan como domicilio fiscal. Entonces, bueno, pues ya las autoridades, en la investigación que hagan, pues determinarán si hay o no hay delitos que perseguir, delitos que castigar.
2: Es importante precisar que se trata de señalamientos que deberán ser investigados por las autoridades. Y es que la querella también solicita revisar las operaciones vinculadas con las empresas Borsa Inmuebles y Corporativo Awiki, así como los antecedentes de contratos de esta última con el gobierno de Coahuila durante la administración de Rubén Moreira Valdés, esposo de la legisladora. El documento fue presentado por los 7 diputados federales de Morena por Hidalgo, los senadores Cuauhtémoc Ochoa Fernández y Sandra Simey Olvera, además del dirigente estatal del partido, Marco Antonio Rico. Familiares de exalcalde de Tlaxcuapan pidieron a la presidenta Claudia Sheinbaum revisar su caso. Nadine Azjane nos presenta la información.
20: Familiares y amigos del exalcalde de Tlaxcuapan, Miguel Ángel N., pidieron a la presidenta de México, Claudia Sheinbaum Pardo, que su caso sea revisado a fondo y que se defina su situación jurídica. Se acercaron a la mandataria el pasado sábado por la mañana, durante su segundo día de gira por Hidalgo, al concluir su visita al Club del Adulto Mayor en Pachuca. La acompañaba el gobernador Julio Menchaca Salazar. Exigen su pronta liberación. Según explicaron, hasta ese momento llevaba 4 días consecutivos en huelga de hambre como protesta en el Centro de Reinserción Social de Actopan.
21: Pedimos ayuda para Miguel Ángel López Adán, es presidenta, yo soy su hermana. Y estamos sufriendo mucho con esta persecución política que le están haciendo. Ya tenemos 2 años, yo también incluso también hablé aquí con el señor gobernador.
22: Sí, pero queremos una respuesta pronta porque sí, ya llevamos 2 años.
21: Ya hemos estado comunicándonos con ustedes, pero no recibimos respuesta y es mucho sufrimiento.
23: Se tiene que revisar.
22: Ahorita ya tiene 4 días.
21: Ya tiene 4 días.
22: Tiene una licencia.
21: Dios mío.
22: Huelga de hambre.
23: Ya nos dijo.
21: Tiene cómo demostrar que es inocente.
23: Sí, lo vamos a ver.
21: Por favor, pedimos la medida de cambio de medida.
24: Eso lo tiene que resolver el juez.
22: Sí, en su época pedí ayuda, igual a él le pedí ayuda para su campaña, igual ayúdela ahorita.
24: No está viendo el juez y eso ya no nos...
22: Jueces que están a favor de ustedes. No hay jueces que de verdad den justicia.
20: Miguel Ángel N. fue alcalde de Tlaxcuapan en 2 periodos, de 2006 a 2009 y de 2012 a 2016. En noviembre de 2024 fue vinculado a proceso por peculado por 21,883,000 pesos. De acuerdo con la Procuraduría Estatal, en 2015 asignó casi 22 millones de pesos a la construcción del mercado municipal, pero el inmueble se levantó en un terreno que no era propiedad del municipio. También fue vinculado a proceso por otro peculado de 2,701,000 pesos. No es el primer proceso penal en su contra. En 2021, cuando era regidor, fue vinculado a proceso por presuntamente golpear a un policía municipal que no accedió a liberar a su hermano, quien estaba detenido en la barandilla. Para Enfoque Regional, informó Nadine Azjane.
2: Las 6:31 p.m. Gracias por acompañarme y mantenerse informado de la mano conmigo. Yo soy Mar Reyes en cabina de controles. Mi nombre es Alma Raquel Linares y estaré con ustedes muy pronto en estos días para seguir manteniéndonos informados.
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3: Llegamos a la última emisión de Enfoque al Instante de este lunes 12 de octubre. Yo soy Nadine Asjane, iniciamos. Personal médico de enfermería y administrativo de la Unidad de Medicina Familiar número 6 del IMSS, ubicada en Tepeji del Río, volvió a manifestarse para denunciar falta de medicamentos, insumos, personal y saturación de los servicios. Los trabajadores señalaron que poco más de 300 empleados atienden a más de 200,000 derechohabientes de 11 municipios, mientras que el área de urgencias dispone de apenas 5 camas. Ante esta situación, solicitaron mejorar las condiciones de atención y propusieron reabrir el antiguo hospital de Tula. Este lunes comenzaron los trabajos de ampliación de carriles en la autopista México-Pachuca con el objetivo de mejorar la circulación entre Hidalgo y la zona metropolitana del Valle de México. Debido a la presencia de maquinaria pesada y personal de construcción, se prevén afectaciones viales en distintos tramos. Se recomienda a los automovilistas anticipar sus traslados, atender la señalización preventiva y extremar precauciones. Automovilistas que circulan entre El Cielito y San Pedro Alpuyeca en Tula de Allende deben extremar precauciones ante la presencia de objetos ponchallantas sobre la vialidad. La advertencia permanece vigente tras los reportes del domingo 11 de octubre debido a que no se ha confirmado su retiro total. Se recomienda reducir la velocidad, evitar maniobras bruscas y mantenerse atentos a objetos sospechosos sobre la carpeta asfáltica. 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
5: Hola, ya estamos de regreso con ustedes. Bienvenidos, son las 7:06. Quédense un ratito aquí en Superestéreo.

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1: Muy bien, ahora sí nos vamos a presentar en los controles. Está Yosimar.
2: Muchas gracias, afición. Esto es para vosotros. ¡Sí!
1: Y si tú me lo permites, hasta las 9 de la noche te va a estar acompañando en el micrófono Fabio Ortiz. Así que a gozar.

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1: Les tengo que platicar que Camila Fernández, pues ya publicó a través de su Insta, pues un video donde pues ya le avisa a toda la familia que está embarazada, sus reacciones, la cenita, los abrazos, los buenos deseos y más. ¡Felicidades!

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ver que Matiz ahora está haciendo entrevistas con artistas, con amigos, con colegas. Eso está padrísimo y nosotros estamos muy pendientes de toda su chamba. Son las 7:32, son una chulada de canción en el playlist de tu vida.

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historia es Patti Cantú, ya que se acaba de integrar a una nueva casa editorial que es Warner Chappell Music. Y bueno, agradece que confíen en su creatividad y también en su pluma. Así que toda la suerte del mundo en este nuevo proyecto, Patti Cantú.

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1: El plan para este momento es entregarnos a esta canción. Ya no hay más. Es a Miguel Ríos con el triste, se llama Triste Canción. 8:02. Buenas noches.

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1: Familia, estamos perfectísimos para que llegue la hora de que de cenar, de disfrutar, ya sabemos, de algo a lo mejor un poquito más glotoncito o algo más tranqui, una ensaladita o a lo mejor un pan, un café, unos huevitos, algo para cerrar el día.

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De presentar nuevo tema, disculpen la palabra, pero así se llama, qué jodido. Es el nuevo lanzamiento que tiene estos chicos, nuevo lanzamiento, así que espero pronto lo tengamos aquí en Super Estéreo.

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1: Correcto, bueno, ya les había avisado que tenemos pan de muerto de parte de nada más y nada menos que Pastelería Ángeles de Atengo, que por cierto les queda delicioso y que Obi va a andar por toda la unidad móvil de Super Estéreo, para arriba, para abajo, así que lo único que te sugiero es que estés muy pendiente del punto, pero principalmente de la condición, ¿sale? 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
1: Ya les tenemos más sorpresas. Un nuevo negocio va a abrir aquí en Tula de Allende. Y Obi, vamos a ir a la inauguración. Pero sorpresa, sorpresa. Eso sí, está Deli.

0: Pero al final quedamos a debernos.
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2: Uy, fueron de las primeras canciones que estuve dedicando, que me dolían cuando las escuchaba. Vamos a mandarle saluditos a las más perronas de San Miguelito de las Piedras y para Don Rodolfo. Ahí está el saludo y también esta canción cargada de sentimiento. Espinosa Paz, Al Diablo Lo Nuestro. ¡Auch! Se acabó. Son las 8:57.
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0: 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Adiós.
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1: Hola, hola, ¿cómo están? Buenas noches. Ya regresamos a la cabina de Super Estéreo 100.5 en este inicio de semana. Lunes, es un placer leerte a través de nuestro WhatsApp 773-731-8839. Aquí estaremos contigo hasta las 11. Yo soy Mar en la cabina de controles.
2: Muchas gracias, afición. Este es para vosotros. ¡Sí!
1: Mi nombre es Ana Monroy, hay 17 grados en la temperatura, un cielo algo nublado, pero el clima está bastante agradable en esta noche. Y vamos con los Bukis. La canción se llama Será Mejor Que Te Vayas y ya está sonando aquí en el playlist de tu vida.

0: Revista del Consumidor Radio. ¿Te da miedo que tu plancha queme tu blusa favorita? En nuestro estudio de calidad pusimos a prueba distintas planchas de vapor y te demostraremos que no necesitas gastar una fortuna para tenerla mejor.
1: Quédate y descubre cómo cuidar tu dinero.
0: Revista del Consumidor.
1: ¿Cuánto tiempo inviertes a la semana tratando de quitarle las arrugas a tu ropa favorita? El ritmo de vida actual exige que el cuidado de nuestras prendas sea rápido, seguro y eficiente.
0: Y aunque existen textiles que no necesitan alisarse, la plancha de vapor ha evolucionado para seguir siendo una pieza clave en nuestro hogar.
1: A diferencia de las tradicionales planchas secas, las de vapor requieren menos esfuerzo y reducen el riesgo de dañar tejidos como el algodón, lino, mezclilla o poliéster.
0: En su interior cuentan con un depósito de agua que al calentarse libera vapor a través de los orificios ubicados en la suela. La combinación de calor y humedad suaviza las fibras de tela, lo que permite que se estiren y recuperen su forma original.
1: Además, en la actualidad existen algunas que cuentan con tecnología antizarro, golpe de vapor para arrugas difíciles y funciones verticales para alisar sin una tabla de planchado.
0: Para que tu compra sea inteligente y elijas una aliada que mantenga tu ropa en óptimas condiciones, realizamos un estudio de calidad en el que se pusieron a prueba algunas planchas de vapor.
2: En este estudio de calidad de planchas analizamos 23 modelos de planchas de 11 marcas distintas.
1: Para garantizar tu seguridad y el cuidado de tu economía, el laboratorio verificó la resistencia del cable a las altas temperaturas, el consumo eléctrico y que ninguna plancha presentara escurrimientos o calentamiento en las zonas que tocas con las manos.
0: También pusimos a prueba su desempeño, qué tan rápido calientan, qué tan bien distribuyen el calor en la suela y, por supuesto, su capacidad real para desarrugar distintos tipos de tela.
1: La buena noticia es que todos los modelos analizados son seguros para usarse en casa. Además, 6 modelos obtuvieron la máxima calificación en su desempeño general. Hablamos de equipos de Black & Decker, Advio Home, Hamilton Beach, Koblenz, Taurus y Tefal.
0: Si planchas con el tiempo contado antes de salir al trabajo, considera esto. 3 modelos de la marca Rowenta y uno de Tefal fueron los que más tardaron en alcanzar su temperatura máxima.
1: Y hablando de temperatura, el control del calor es clave para no arruinar tus prendas. En nuestras pruebas, un modelo de Oster y uno de Rowenta no lograron distribuir la temperatura de manera uniforme en toda la suela.
0: También deberás tener cuidado al planchar telas delicadas con un modelo de Black & Decker, Chi, Mainstays, Oster y 2 modelos de Hamilton Beach, ya que presentaron variaciones térmicas importantes al cambiar sus ajustes de calor.
1: Además, toma en cuenta que un modelo de Hamilton Beach y las versiones Etna y Sakura Steam de Taurus requieren más pasadas para quitar las arrugas.
0: Y mucha atención al etiquetado, ya que 20 de 23 modelos analizados incumplen la norma oficial mexicana. Esto porque no presentan la información comercial completa en sus empaques, instructivos o garantías. Revisa muy bien lo que compras.
1: Un detalle que llamó mucho nuestra atención es cómo se relaciona el precio con la calidad. A veces creemos que invertir más garantiza el mejor equipo, pero comparar opciones nos puede dar grandes sorpresas.
0: Por ejemplo, en el mercado puedes encontrar un modelo de Rowenta y uno de Chi que rebasan los 2,000 pesos, obteniendo en el laboratorio calificaciones de bueno y muy bueno.
1: Mientras que, por el lado de las opciones más económicas, un modelo de Taurus y otro de Black & Decker, que rondan los 300 pesos, alcanzaron la excelencia en su desempeño.
0: Al final, la mejor plancha no es necesariamente la más costosa o la de diseño más llamativo, sino aquella que se adapta a tu ritmo de vida, cuida tus prendas favoritas y se ajusta a tu presupuesto.
2: La información completa de este estudio de calidad la puedes revisar en la Revista del Consumidor en su versión digital y su versión impresa.
0: Revista del Consumidor. Para acceder a todos los contenidos que la Revista del Consumidor tiene para ti, suscríbete a través de nuestra página revistadelconsumidor.profeco.gob.mx. 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
1: Son las 9:29. Saludos para Pato, Pau y Chepis, que nos escuchan como cada noche desde Ixmiquilpan. Gracias por estar aquí. Llega Enrique Iglesias.

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1: Las 9 con 38 minutos. 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
1: Son las 9:45. Es Julio Preciado en colaboración con Claudio Alcaraz. Esto se llama Mírame aquí en el playlist de tu vida.

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9:54 minutos. Esto tú lo conoces a la perfección. Se llama Fue un placer conocerte, pero ahora te lo presentamos en las voces de Pepe y Ángel Aguilar, aquí en el playlist de tu vida.

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1: Las 9:58. Ay, ¿te acuerdas de esto? Era de lo más romántico que podías escuchar en la década de los 90. Ricardo Montaner nos interpreta Déjame llorar en esta noche de lunes aquí en el 100.5.

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1: Son las 10 de la noche con 3 minutos. 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Nadie.

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6: Las 10 de la noche con 20 minutos. 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

0: Es de las noches más lindas de nuestra vida.
1: Qué noche la que escribimos esta canción. La canción para regresar.
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por acá una felicitación. Dice para mi nieta Aitana Eyelén Calva Domínguez, que la quiero mucho, que se la haya pasado bien bonito, de parte de su abuelita Verónica Bautista, que nos escucha en Tlahue. Muchas felicidades.

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5: Las 10 de la noche con 49 minutos, es momento de escuchar a Vagón Chicano con esto que se llama Cuenta Conmigo, uno de sus más grandes éxitos sonando ya en el playlist de tu vida.

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1: Las 10 de la noche con 52 minutos. Esto es a cargo de los Mier. Se llama Te Amaré. Disfrútala conmigo en el playlist de tu vida.

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1: Las 10:54, ya casi nos despedimos, pero vamos a dejarte con algo de Rocío Jurado que seguramente conoces y te sabes. Se nos rompió el amor, qué cosa. Sonando ya en el playlist de tu vida.

0: 10:58. Ahora sí llegamos al final de nuestra emisión. Que tengan un inicio de semana increíble. Bueno, espero que este lunes al menos haya estado de lo mejor. Salió el solecito, nos dieron ganas de hacer más cosas. Y esta semana, pues espero muchas cosas lindas para ustedes. Yo me despido, mi nombre es Ana Monroy. Agradecemos en la cabina de controles a Yosimar.
1: Muchas gracias, afición. Este para vosotros. ¡Sí!
0: A ti que nos acompañas desde tempranito, que te quedas en el mediodía, en la tarde y que estás aquí llegando a la noche, también mil gracias por hacernos compañía a través de tus oídos. Te dejo con Temerarios. Esto se llama Botella Envenenada. Besitos de buenas noches y hasta mañana.

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0: 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Las 11 con 11 minutos.
1: Bueno.
2: ¿Dónde te has metido hoy?
1: Sí, soy yo.

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0: ¿Cuántas toneladas de CO2 pesa un gol? La pregunta suena rara, pero tiene respuesta. El Mundial 2026, el que acabamos de vivir en México, Estados Unidos y Canadá, fue el torneo más grande de la historia. 48 selecciones, 104 partidos, 16 ciudades sede. También fue el más contaminante. Se estima que generó 7.8 millones de toneladas de dióxido de carbono, más del doble que Qatar 2022. El dato más revelador, casi el 90% de esas emisiones vino del transporte de los aficionados.
1: No de los estadios.
0: No de la logística, de los vuelos. Millones de personas volando entre países para seguir a su selección. Y aquí aparece la paradoja. Por primera vez, no se construyeron estadios nuevos. Eso ahorró toneladas de cemento, acero y energía. Pero la ventaja se evaporó con los vuelos entre Toronto, Guadalajara, Atlanta
1: y las demás sedes.
0: Lo que se ganó en infraestructura se perdió en combustible de avión. Y luego está la basura. Un asistente a un evento deportivo genera entre medio kilo y 2 kilos de residuos por día. En México se esperaban 5.5 millones de visitantes. Multiplica. La cifra se mide en decenas de miles de toneladas. Eso sí, hubo avances. El estadio de Atlanta, por ejemplo, desvió más del 90% de sus desechos del relleno sanitario usando materiales compostables y programas de reciclaje. Ahora miremos hacia adelante. El Mundial 2030 se jugará en España, Portugal y Marruecos,
1: con 3 partidos inaugurales
0: en Uruguay, Argentina y Paraguay,
1: para celebrar los 100 años del primer mundial.
0: 6 países, 3 continentes. La FIFA prometió reducir sus emisiones a la mitad para 2030 y llegar a cero para 2040. Pero si el mundial que acabamos de vivir enseñó algo, es que la cuenta no cuadra. No puedes expandir el torneo, sumar países sede y aumentar los vuelos mientras dices que vas a contaminar menos. La BBC reportó que las promesas de carbono neutro de la FIFA para Qatar fueron calificadas como engañosas por reguladores suizos. Suena bien en papel, pero la credibilidad se gana con hechos medibles, no con comunicados de prensa. Pero no todo son malas noticias. Cada mundial también deja lecciones. Brasil 2014 incorporó a 800 pepenadores en la separación de residuos. Qatar recuperó más del 77% de los desechos en estadios. Y en 2026, varios recintos ofrecieron comida con opciones de menor impacto ambiental y estaciones para rellenar botellas. La UNESCO dice que las experiencias vividas pueden cambiar hábitos. Una niña que llega al Estadio Azteca toma transporte público, ve cómo se separa la basura y rellena su botella de agua en vez de comprar otra de plástico, aprende más ese día que en muchas clases. El marcador ambiental de los mundiales aún va perdiendo, pero el partido no ha terminado. Y lo que hagamos de aquí a 2030 define el ¿y si sí? Un guión de Leonardo Santiago con información del portal Ciencia UNAM. Les saluda Mónica Genis.
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Las 11 con 28 minutos.

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1: Las 11 con 49 minutos.

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1: Son las 12:03.

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1: Son las 12 con 32 minutos.

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3: La una con 6 minutos.

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4: La 1:36.

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3: Las 2:07.

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1: Ayer Jesús afinó mi guitarra y agudizó mis sentidos. Me inspiró. Papel y lápiz en mano, apunto la canción y me negué a escribir. Porque hablar y escribir sobre Jesús es redundar. Sería mejor actuar. Luego, algo me dijo que la única forma de no redundar es decir la verdad. Decir que a Jesús le gusta que actuemos, no que hablemos. Decir que Jesús es más que 5 letras formando un nombre. Decir que Jesús es verbo, no sustantivo.

0: Las 2 con 19 minutos.
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1: Las 2 con 35 minutos.

0: Las 2 con 44 minutos.
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Las 2 con 54 minutos. 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
2: Las 3 con 7 minutos.
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1: Las 3 con 39 minutos.

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3: Las 4 con 9 minutos.

0: las 4 con 31 minutos.
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0: Las 4 con 38 minutos.

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1: Las 5 con 11 minutos.

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3: Las 5 con 41 minutos.

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2: Un día vinculado históricamente con la destrucción y con los conflictos. Uh-huh. El número 13 se asocia al infortunio por diversas tradiciones como los 13 asistentes a la última cena, con Judas Iscariote como el traidor, a las leyendas sobre la Torre de Babel. Se llama triskaidekafobia, es el término médico y psicológico para definir el miedo irracional o la ansiedad que da el número 13.
3: A mí alguna vez me contó un historiador que en México esta superstición de la mala suerte, un martes 13, es porque fue un martes 13 de agosto de 1521 cuando cayó la Gran Tenochtitlan.
2: Y en los aviones no hay asiento, no hay fila 13. Y en los hoteles no hay piso 13. Uh-huh. Se lo brincan. Uh-huh. Piso 12, piso 14, fila 12, fila 14, no hay fila 13. Claro. Entonces, pues, uno dirá, ah, qué cositas y qué supersticiones. Bueno, por la que sea, seguramente porque no se vendería el boleto, seguramente porque uno llegaría y diría, ¿qué? Fila 13, paso. Yo no. En fin, bienvenidos. Es martes 13 de octubre. Soy Carlos Urdiales y en nombre del equipo y en nombre de Mario González, titular de este espacio informativo, le doy un saludo con mucho afecto, con mucho agradecimiento por su sintonía, por su confianza. Recuerde que aquí en NRM Comunicaciones, en Estéreo 100, para poner las cosas en claro, nuestro enfoque es usted, y así lo será. Tenemos líneas de comunicación siempre que están pues atentas, dispuestas para escuchar sus opiniones. Oiga, muchos temas sobre los cuales abordar. Lo que pasó, lo que pasa, lo que está sucediendo con detenidos luego de la manifestación en Guadalajara el domingo frente a Casa Jalisco por el agua puerca, porque el agua está contaminada, porque el agua es tóxica, la red que supuestamente sería de agua potable, bueno, pues hubo represión policiaca, sin duda alguna, hay evidencia de esa represión, y hay también un desdén autoritario, me atrevo a decir, por parte del gobierno de Jalisco, por parte de Pablo Lemus, porque pues dice poco que lo dice todo. Da un mensaje, no quiere salir a medios, no acepta entrevista. Este medio, por supuesto, fue uno de los que la solicitó. Y pues vamos a ver cómo están las cosas en Guadalajara, pero insisto, hubo golpeados, hubo muchísimas irregularidades, violaciones a los debidos procesos en todo el sentido, los más básicos. Fueron detenidos, algunos dicen, simplemente estaba ahí pasando, me detuvieron aleatoriamente, y familiares, abogados, activistas, pues protestan el haber estado incomunicados, el haber no sido atendidos, no haber sido ni siquiera informados sobre qué se les estaba acusando. E insisto, muchos testimonios de golpes, de excesos policíacos, por llamarle de una forma leve, y eso es lo que vamos a estar también comentando, lo que está sucediendo allá en Guadalajara. Fabiola, donde nos escuchan a través de Retro 107.5.
3: Así es, y amanecen en estos momentos con una temperatura de 17 grados, máxima de 27, mientras que en Monterrey, donde nos sintonizan en calle la radio de la ciudad a través del 104.5 del FM, la temperatura es de 23 grados, máxima de 32. Aquí en la capital del país, el termómetro marca 13 grados, esperamos una máxima de 24 para esta tarde. Tenemos el huracán Simon, se mantiene cerca de las costas de Nayarit y de Sinaloa, origina lluvias fuertes, vientos fuertes y oleaje elevado en ambas entidades, así como lluvias puntuales fuertes en zonas de Jalisco. Tenemos también el frente frío número 2, que provoca baja de temperatura en algunas regiones del país, sobre todo en la península de Baja California. Pero además hay que tomar precaución, sobre todo en Oaxaca y en Chiapas, porque el Servicio Meteorológico Nacional está monitoreando una zona de baja presión con alta probabilidad, con 100% de probabilidad para desarrollo ciclónico. Se podría convertir en el siguiente ciclón del Pacífico y llevaría el nombre de Rudy. Es el pronóstico meteorológico para este martes, Carlos.
2: Y en alcance a la información que acabas de proporcionarnos, Fabiola, en Baja California, autoridades informaron la muerte de por lo menos 3 personas por el ciclón post-tropical Rachel, y se está buscando a 10 desaparecidos. Así las cosas en este martes 13 en materia del pronóstico del clima y del reporte de Protección Civil, tanto del lado del Pacífico como pendientes, por supuesto, que siempre estamos de cualquier otra cosa que pueda afectarnos o que esté afectando a comunidades en distintas latitudes. Son las 6:07 a.m. Vamos a comenzar con este resumen de las cosas que usted tiene que enterarse o que debería enterarse antes de comenzar el día, si es que ya se está preparando para iniciar esta jornada laboral hoy, martes 13. Venga, con buen ánimo, Martín, muy buenos días. Martín Hernández, nuestro controlador técnico, y pues vamos a echarle, ¿no? Al martes 13 vamos a ponerle buena cara, buena energía, buen ánimo y que vengan cosas buenas. Por lo pronto, el gobernador de Jalisco, Pablo Lemus, ordenó investigar un posible, pongo signo de interrogación, posible, abuso policial durante los enfrentamientos registrados en Guadalajara el pasado domingo en la protesta, le digo, por Agua Puerca. En un video, el mandatario acusó a un grupo de aproximadamente 400 personas encapuchados que se introdujeron en la marcha y que ellos provocaron la violencia.
4: He ordenado que se revisen todos los videos para investigar la actuación de la policía y sancionar cualquier posible exceso en el uso de la fuerza. Manifestarse pacíficamente es un derecho que vamos a garantizar siempre, pero las agresiones y los posibles abusos de autoridad deben de investigarse con rigor y sin ninguna excepción.
2: Mientras tanto, pues van, le decía, 32 personas liberadas de las 39 detenidas en esta manifestación. Parece que las autoridades de repente van como en cámara lenta, ¿no? Todo lo que se ocurre el domingo, la madrugada hacia lunes, ayer, y el gobernador parece como si este mensaje lo hubiera grabado el domingo en la noche. Vamos a investigar, vamos a revisar, estoy pidiendo que se investigue. Bueno, pues van despacio. Van despacio, les falta energía. Familiares de los detenidos en la protesta en Guadalajara han denunciado arrestos arbitrarios. Uno de ellos es la de un repartidor de plataforma que, a decir de su madre, ni siquiera participaba en la manifestación.
5: Él no estaba en la manifestación, él estaba trabajando porque trabaja en Rappi. Estaba arriba de su moto esperando un pedido cuando llegan los policías, se le dejan ir encima, lo arrastran, se lo llevan detenido, y ahorita aquí en la fiscalía me dicen, o sea, para empezar, me decían que no estaba y que no estaba aquí desde ayer, yo estoy aquí sin dormir.
2: En otro tema también importantísimo, prepárese, hoy en el Valle de México, en la zona metropolitana, va a ser un día, insisto, no de mala suerte, sino complicado en términos de vialidad por las protestas de trabajadores del Seguro Social que se están intensificando ante, pues faltan 24 horas para que comience una consulta a la base trabajadora, otra más, a pesar de haber ya firmado un contrato colectivo y de haber establecido cosas, parámetros, rangos de incrementos y beneficios salariales y de prestaciones, pues los trabajadores del Seguro Social, que son casi 500,000, son 490,000 empleados en el censo de trabajadores del Seguro Social, van a protestar y van a continuar en distintos puntos. Ya les tendremos todos los detalles, es un tema importante. Bueno, pues ante las protestas de trabajadores del Seguro Social, el director general de esta institución, Zoé Robledo, anunció un proceso de revisión de las condiciones de operación en 277 hospitales, así como diálogo directo con el personal piso por piso para identificar necesidades y problemas relacionados con el abasto, equipamiento, mantenimiento y la organización interna.
6: trabajadores y las trabajadoras saben qué es lo que hace falta en cada piso, cuál es el equipo que no funciona, dónde hace falta más personal, y por eso escucharlos es siempre el primer paso para resolver.
2: La voz de Zoé Robledo, vuelvo, lleva esto unos días y de repente es como este descubrir, inclusive hasta la propia presidenta de la República, Claudia Sheinbaum, que ha iniciado giras por hospitales, 2 años transcurridos de su administración, y dicen van a atender, a observar de cerca, a pulsar, a tener esta sensibilidad sobre un sistema de salud nacional que lejos está de ser como el de Dinamarca. Como quiera que sea el de Dinamarca, no sé si es el mejor del mundo, pero el sistema nacional mexicano a 8 años de la 4T y de haber prometido el expresidente López Obrador un sistema así, bueno, no haber prometido, haber dicho que dejaba un sistema de salud como el de Dinamarca, o sea, ¿con qué cara? Pues hoy estamos recogiendo esos resabios, ¿no?, de la demagogia y del populismo. Se informó también que la Secretaría del Trabajo, que encabeza Marat Bolaños, va a acompañar el proceso de consulta a los trabajadores sobre su incremento salarial. Esta consulta, ya le decía, va a ocurrir mañana miércoles. Zoé Robledo informó que ya comenzó el proceso para rescindir contratos con empresas proveedoras que incumplen con la entrega de los medicamentos. Ellas son, pues, a decir del propio Zoé Robledo, inclusive hasta de la presidenta, son los proveedores, no es el instituto.
3: Y como le adelantamos, para este martes 13, se prevén más movilizaciones de trabajadores del IMSS aquí en la Ciudad de México y en otras entidades del país. En la capital, el punto de salida a las 3 de la tarde será la entrada principal del Centro Médico Nacional Siglo XXI, con posibles afectaciones en vialidades, pues las principales avenidas de la capital, como Reforma, Insurgentes, Circuito Interior y Tlalpan. Las protestas se extenderán hasta el miércoles. Está al pendiente de los reportes viales de nuestro compañero Ángel Gatica, por supuesto.
2: Sí, nuestro ángel de la vialidad va a tener mucha carga de trabajo el día de hoy. Mientras tanto, en Totolapan, Morelos, la captura de José David N., alias El Güero Jim, presuntamente vinculado con el grupo de Pueblos Unidos, desató bloqueos y quema de vehículos. Como respuesta, el grupo delictivo tomó como rehenes a 3 integrantes de la Fiscalía Estatal, por lo que las autoridades optaron por liberar al detenido, a este Güero Jim, a manera de intercambio. Lo detienen, se arma una revuelta en Totolapan, un totolapanazo, y lo terminan por liberar. Y esto nos recuerda a lo que sucedió el 17 de octubre de 2019 en Culiacán, Sinaloa, cuando autoridades o fuerzas federales detuvieron a Ovidio Guzmán. Y luego, ante pues la revuelta, las balaceras, los bloqueos, el caos en Culiacán, por una instrucción que vino muy de arriba, de hasta arriba, pues decidieron soltar a Ovidio. Y eso se conoce históricamente como el Culiacanazo. Bueno, pues haga de cuenta que lo que ocurrió ayer en Totolapan, Morelos, algo parecido.
3: En Veracruz fue asesinado Jorge Guerrero García, exalcalde de Otatitlán, municipio de la región de Papaloapan.
2: La Comisión de Hacienda de la Cámara de Diputados aprobó la Ley Federal de Derechos para 2027, la cual plantea una actualización de cuotas en servicios migratorios, consulares, títulos en materia de aguas nacionales, certificaciones sanitarias, entre otros. Se prevé que suba al Pleno este martes.
3: El Senado aprobó en comisiones reformas a la Ley General de Educación para prohibir el uso de celulares y otros dispositivos digitales dentro de los salones de clase. Ahora va al Pleno para su discusión y votación.
2: Elementos de la Secretaría de Marina, en coordinación con la Guardia Costera de Estados Unidos, aseguraron aproximadamente 1.2 toneladas de cocaína a bordo de una embarcación frente a las costas de Oaxaca. 6 personas fueron detenidas. En sus redes sociales, el embajador estadounidense Ronald Johnson destacó que la coordinación entre ambos países, México y Estados Unidos, permite debilitar a los carteles y a las redes criminales en pleno respeto de la soberanía nacional.
3: El Gabinete de Seguridad Federal informó el aseguramiento de 48 drones y diversos objetos tácticos y tecnológicos durante operativos en Sinaloa.
2: Y un juez declaró culpable a Gabriel, el padre de Dafne Zapata Quintos, por el delito de abuso sexual agravado en contra de su hija cometido en 2019, cuando la menor tenía 6 años. La sentencia se dictará el próximo 15 de octubre. Como se recordará, hay que recordarlo, hay que tener el contexto, la adolescente falleció el pasado 16 de julio a los 13 años de edad durante un campamento en la academia militarizada Doenitz en Ciudad Madero, Tamaulipas. Su muerte es investigada bajo el protocolo de feminicidio.
3: Otros vitaminados en Sonora fue vinculado a proceso por el delito de homicidio culposo. Permanecerá en prisión preventiva en el Centro de Readaptación Social número 1 en Hermosillo.
2: Y la presidenta Claudia Sheinbaum nombró a Lidia Antonio de la Garza como nueva embajadora de México ante Perú. Tras la reanudación, el descongelamiento de las relaciones diplomáticas entre México y Perú, su nominación debe ser ratificada por el Senado de la República. Y en información internacional, el presidente de Estados Unidos, Donald Trump, aseguró que entrará en vigor la tregua entre Rusia y Ucrania, que él anunció para evitar ataques contra infraestructura energética, pese a que Moscú aún no ha confirmado su postura.
7: Bueno, sí se pusieron de acuerdo. ¿Sabes por qué? Porque yo dije que se pusieran de acuerdo. Por eso se pusieron de acuerdo. Porque yo dije que se pusieran de acuerdo. Y ese asunto tiene que resolverse. Esa guerra es un desastre. ¿Viste las cifras que acaban de salir este mes? Murieron 32 mil personas, en su mayoría jóvenes. 32 mil muertos. Esa guerra tiene que terminar.
3: Por otra parte, Trump defendió el acuerdo con Rusia para la compra de diésel ruso, al asegurar que busca reducir los elevados precios de los combustibles. Sin embargo, legisladores tanto republicanos como demócratas advierten que el acuerdo viola una ley que prohíbe las importaciones de energía rusa hasta que Moscú ponga fin a su agresión contra Ucrania.
2: Desde Yemen, que atacaron el fin de semana un aeropuerto de Arabia Saudita, advirtieron a Estados Unidos, estos rebeldes hutíes, que si decide intervenir en el conflicto, recibirá una respuesta rápida y dolorosa.
3: La presidenta de Perú, Keiko Fujimori, anunció nuevas normas de conducta para las escuelas públicas del país, que contemplan la expulsión de alumnos violentos y medidas contra el acoso escolar. Las disposiciones también incluyen la prohibición del maquillaje, el cabello excesivamente largo o teñido, y el uso de dispositivos electrónicos dentro de las aulas. Vamos a escuchar cómo lo anunció.
8: Pero créanme, chicos, que esto va a ser muy importante a lo largo de la vida. Tenemos que entender que hay límites, que hay derechos, pero también obligaciones. Y ustedes tienen que venir y prepararse en la mañana. Significa peinarse, los hombrecitos venir con el pelo corto, está totalmente prohibido pintarse el pelo o maquillarse. Todas estos criterios establecerán disciplina en el colegio. Y disciplina también significa seguir estas instrucciones.
3: Estas medidas fueron anunciadas luego de que en septiembre pasado se originó una ola de indignación en el país por la denuncia de una supuesta violación de un estudiante de 16 años por sus compañeros cuando viajaban en un autobús escolar, tras lo cual un juzgado de Lima ordenó 4 meses de internamiento previo para estos 6 adolescentes que agredieron sexualmente a un estudiante de 16 años.
2: Una joya el audio de Keiko Fujimori, una joya. Y los hombrecitos de cabello corto, los varoncitos de cabello corto, nada de desfiguros ni de... van a hacer disciplina, van a tener progreso, orden. Son las grandes, ¿no? Oleajes, mareas que recorren el mundo por todos lados, los conservadores, los liberales, uh-huh. y esto que de repente parecería como algo a veces absurdo, depende de cada quien, ¿no? Cada quien tendrá su opinión, pero seguro levanta mucho aplauso, y seguro levanta muchos, digamos, dedos pulgares hacia arriba en muchos lugares y en muchas sociedades.
3: Y no solo en sectores conservadores, ¿eh?
2: No.
3: No solo en sectores.
2: No. Estoy de acuerdo. Y terminamos el resumen con información sobre el Papa León XIV. Ya fue trasladado al Policlínico Universitario Gemelli, en donde va a ser, como se anunció, operado de un nódulo pulmonar. 6:20 a.m. No se vaya, martes 13 de octubre. Volvemos.
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2: Seis de la mañana con 24 minutos. ¿En dónde Fabiola Rosa? Fabiola Reza. No, bueno,
3: Fíjate que el rosa no es uno de mis colores.
2: No. Fuera del corte, Fabiola le dice a Mara algo. Yo ahora entro al aire y digo, Fabiola Reza, ¿hacia dónde apuntan los titulares, los encabezados de los portales de las primeras planas en este martes 13 de octubre?
3: A la crisis en el IMSS, esta es portada de Milenio y de Excelsior. Piso por piso buscará el Instituto Deficiencias en 277 hospitales y escuchará a empleados. Por su parte, la jornada retoma el llamado de la presidenta Sheinbaum a atender las demandas legítimas en el IMSS. Las manifestaciones se extienden a otras entidades como Nuevo León. Esto es portada de El ABC de Monterrey. Protestan en IMSS por malas condiciones para trabajar y también desquician las vialidades regias. Y sobre el tema, El Universal. El desabasto también alcanza a la Sedena. Solo surte 56% de las recetas. En otros temas ya comentabas este de Culiacanazo al Morelazo. Dobla narco a policías, liberan capo morelense. Es la portada de Reforma. Capturan al líder, pero tras bloqueos y secuestro de agentes, lo dejan escapar. En otros temas, por pensiones, 14 universidades en fragilidad y 4 en una situación crítica. Urge CEP Reforma. Es la primera plana de La Razón. Y por último, El Occidental de Guadalajara. Siguen detenidas 7 personas en la Fiscalía de Jalisco por la protesta para exigir agua limpia. El equipo legal, como ya lo comentabas, el equipo legal de los detenidos acusa actos de tortura dentro de la dependencia. Es lo más destacado de la prensa este martes, Carlos.
2: Gracias, Fabiola.
3: Buenos días.
17: Las finanzas con Mara Rivera.
2: Mara Rivera, la científica de la economía y las finanzas. Buenos días, ¿qué traes?
17: ¿Qué tal? ¿Qué me hagas reír? Pues mira, que traigo que serán más malas que buenas noticias. Okay. La Comisión de Hacienda de la Cámara de Diputados ya aprobó el dictamen de la Ley Federal de Derechos para el próximo año, que entre pues los cambios principales que están es el cobro a los turistas extranjeros, que subirá a 1,334 pesos, un ajuste de 17.8%. La mitad de lo recaudado por este concepto se dice que se iría a la Sedena, 50%, al Instituto Nacional de Migración, 15%, a la Tesorería Federal, 28%, y el resto, que sería alrededor de 7%, a infraestructura, administración turística y todo esto. Y bueno, pues habrá aumentos, trámites, regulación. De esto, Sergio Perdomo, pues tú traes la parte gruesa y la parte delicada, o analítica, o científica. A ver, cuéntanos.
18: Hola, hola, Carlos y Mara. Fíjense que hay una sesión maratónica en Cámara de Diputados, en comisiones, porque toda la semana se va a hablar de este paquete fiscal. Ya se aprobó el día de ayer en la Comisión de Hacienda, pues los primeros dictámenes que tienen que ver con el impuesto sobre la renta, el ISR y la Ley Federal de Derechos como parte del paquete fiscal y económico 2027. Hay temas importantes, hay ampliación del reciclo, se aumenta el límite de ingresos anuales de 3.5 a 5 millones de pesos para personas físicas en el régimen simplificado de confianza. Hay también límites a las deducciones, se imponen topes a las deducciones y pérdidas fiscales para empresas con ingresos superiores a 50 millones de pesos. Hay eliminación de algunos regímenes, se suprime el régimen especial de grupos de sociedades. En la Ley Federal de Derechos se avalaron incrementos para las cuotas por visas para turistas extranjeros y también para permisos sanitarios, uso del espacio aéreo y concesiones ferroviarias. Hay ajustes a las visas. La oposición cuestionó que están pues castigando al turismo que va a llegar a México, y entonces el diputado de Morena, Humberto Fernández, él destacó que en todo el mundo esto es una normalidad. Las visas ordinarias aumentan y es una necesidad porque hay que hacer ajustes en los costos de operación, en la tecnología y en la seguridad. Así lo justificó Morena.
19: Dicen que las visas, pues esto de las visas es una tendencia global. Estados Unidos pasó de 185 por su visa a 250 y ahora están buscando subirla a 435. El espacio Schengen en Europa pasó de 80 a 90 euros y puede llegar a 190. El Reino Unido pasó de 127 a 135 libras. Todo el mundo está subiendo sus visas. ¿Que México va a dejar de recibir turistas? No, no es cierto. México llegaron más turistas.
18: Y bueno, en el régimen de derechos vamos a hablar que la Comisión de Hacienda ya envió a la mesa directiva para que a partir de ahora puedan debatir y aprobar en el pleno la Ley de Derechos 2027. En este debate hay reservas que se actualizan del 17% en lugar de un 35% del pago de turistas extranjeros para quedar en 1,334.80 pesos. El 57% de los recaudados se va a destinar a la Sedena, el 15% al Instituto Nacional de Migración y el resto, 28, a la Tesorería. Estamos hablando de 1,158 pesos. En el PAN y el PRI y el MC están en contra, y vamos a escuchar lo que dice al respecto el panista Héctor Saúl Téllez, quien dijo que hay aumentos del 100% y hasta el 1,000% para licencias sanitarias. Sin embargo, dijo, no se mide el impacto para hospitales, laboratorios, bancos de sangre, médicos, investigadores y pacientes. Así lo comentó.
20: La licencia sanitaria para servicios de transfusión pasa de 1,482 pesos a 17,349 pesos. Este es un incremento superior al 1,000%. Eso no es una actualización. La autorización de protocolos de investigación de medicamentos o dispositivos médicos pasa de 8,195 pesos a 43,209 pesos, más del 427%. Y la licencia de establecimientos que utilizan fuentes de radiación para diagnósticos médicos prácticamente se duplica.
18: Y bueno, la planadora de Morena y aliados está trabajando fuerte. La Comisión de Hacienda aprobó con 26 votos a favor y 6 en contra, el dictamen con reformas a la ley del impuesto sobre la renta y que forma parte del paquete fiscal 2027. Ya también se turnó este documento, este dictamen, a la mesa directiva para su debate en el Pleno. Al presentar el documento que prevé una recaudación por 3.2 billones de pesos, el presidente de la Comisión, el morenista Antonio Altamirano, señaló que se busca fortalecer un sistema fiscal más justo y sencillo y eficiente que facilite el pago de impuestos. Destacó que se incluyen medidas para combatir a las factureras y para impulsar la inversión. Vamos a escuchar lo que dice Carlos Antonio Altamirano, presidente de la Comisión de Hacienda.
1: Se combate el uso indebido de facturas y deducciones. Se establecen límites al uso de gastos y pérdidas fiscales para reducir artificialmente el pago de impuestos en empresas con ingresos superiores a 50 millones de pesos. Se contempla excepciones para proteger a empresas de reciente creación y determinadas actividades. Reglas más claras para evitar abusos fiscales. Se fortalecen los controles sobre intereses, anticipo, operaciones con acciones, aportaciones de capital y utilidades empresariales para que los impuestos reflejen mejor las operaciones económicas reales. Simplificación y actualización de regímenes empresariales. Se elimina el régimen especial de grupos de sociedades y se ajusta a disposiciones aplicables a distintas operaciones empresariales, buscando mayor claridad y un tratamiento fiscal más uniforme.
18: Y bueno, viene un golpe fiscal que restringirá el estímulo para peajes. Transportistas advierten que esto elevará costos operativos, desatará inflación y afectará al alza el precio de las mercancías. Se prevé un cobro hasta del 50% del gasto total, el cual es aplicable a las personas contribuyentes que se dedican exclusivamente al transporte terrestre, público y privado, de carga o pasaje, también al turismo que obliga a la red nacional, o que usan, mejor dicho, la red nacional de autopistas de cuotas, cuyos ingresos anuales para estos efectos del impuesto sobre la renta aprobarán hasta 250 mil millones de pesos. Así que es parte de los ajustes. Algunos dicen que son aumentos muy descarados, muy fuertes, y lo cierto es de que pues el tema está avanzando y en el Pleno va a ser exactamente lo mismo, porque está la aplanadora trabajando fuerte en San Lázaro. Hay un receso, anoche se entró en un receso en la Comisión de Hacienda y hoy martes a las 8 horas se continuará trabajando en la revisión del proyecto de dictamen de la Ley de Ingresos 2027, que prevé la recaudación de 10.6 millones de pesos, y con esos recursos después entraremos a analizar el presupuesto 2027. Es cuanto, Mara y Carlos.
17: Muy bien, Sergio. Imagínate, Carlos, si los transportistas están pues preocupados por este golpe fiscal que tiene que ver con lo de las cuotas a peajes, ¿cómo será esto? ¿Trasladar los costos? El consumidor, el usuario, siempre final va a pagar los platos rotos. Así es que a ver quién más está más preocupado. Yo me pregunto si la presidenta tendrá así el detalle de todos estos cambios que podrían finalmente afectar, o sea, ellos llaman un golpe fiscal definitivamente. Entonces habría como que a lo mejor, ahora que nos toque regresar a la mañanera, preguntar hasta qué punto realmente la presidenta está enterada de todo esto.
2: Y hasta dónde la tensión fiscal pues la lleva a omitir o a voltear hacia otro lado para decir pues lo que toque con tal de recaudar más, ¿no? Uh-huh. Sin tener que decir la palabra incremento de impuestos. Hagamos ajustes, hagamos actualizaciones, péguenle por todos lados, actualicen todo lo que se pueda actualizar, que son incrementos. Creo que no hay actualizaciones a la baja, ¿no?
17: Nada más.
2: Bueno, entonces, no, me parece que también ahí, pues, la tensión fiscal, Mara Rivera. Sí, pero es un tema que hay que estar dándole mucho seguimiento, sí, contexto, e ir entendiendo a qué, cómo va avanzando cada tema y las implicaciones que tienen, que bien dices, al final siempre se repercute al último eslabón de la cadena, que es el consumidor. Si sube el diésel, el transporte de carga, lo van a repercutir en las etiquetas de las mercancías que trasladen, en esos costos de venta.
17: Sí, porque todos se elevan, todas estas propuestas son elevar costos. Y ve quién va a pagar los costos. Uh-huh. Así sí, es que sí, bueno, sí, pues lo vamos a ver.
2: Muy bien, gracias, Mara Rivera. Oigan, bueno, por cierto, hoy el Consejo Coordinador Empresarial está de manteles largos. Un saludo a José Medina Mora, presidente del Consejo Coordinador Empresarial, pero sobre todo a la membresía del Consejo Coordinador Empresarial, que es pues el órgano del sector privado, la cúpula del sector privado, que durante décadas pues ha tenido sus momentos con mayor, con menor protagonismo. Hoy me parece que bajo la tutela o el timón de José Medina Mora recuperan interlocución, recuperan un protagonismo en medio de la negociación del T-MEC, etcétera. Hoy cumplen 50 años y ayer José Medina Mora hablaba sobre algo bien importante, el tema de la primavera laboral, el tema de los incrementos extraordinarios a los salarios mínimos, que piden que en 2027 pues ya le bajen, que haya incrementos más cercanos a la inflación que los aumentos extraordinarios que han existido en los últimos años. Algo que presume el régimen, algo que se saca pecho y dice, bueno, jamás como hoy se han duplicado los salarios mínimos, no pasa nada, o sí, y pasa cuando sucede. Dice el Consejo Coordinador Empresarial ayer en voz de José Medina Mora que lo que están viendo el empresariado, el sector privado productivo, no lo veamos solamente como los ricos o los patrones, no. Dicen, oigan, el peligro es que cada vez hay menos creación de empleo formal, cada vez cuesta más el empleo formal, y esto nos está llevando a que el 52% de los empleos sean informales, y ya le tira al 53%, y dicen, denos chance, para hacer más empleos, paren estos incrementos extraordinarios, volvamos a algo ya pues más ordinario. Qué bueno que ya crecieron, qué bueno que ya se nivelaron, pero vamos a llevarnos más tranquila, es lo que dice, insisto, hoy que cumple 50 años y lo celebran con comida con la presidenta Claudia Sheinbaum. Vamos.
17: Pues nada más un pequeño apunte. Ajá. Porque el objetivo de Claudia Sheinbaum en su gobierno es precisamente que el salario o que los trabajadores tengan un ingreso para poder adquirir 2.5 canastas básicas urbanas hacia el 2030. Y esto qué implicaría, pues en términos reales, un incremento aproximado del 50% a los salarios. Así es que pues ya habrá que platicar y que recordarle a la presidenta que excelente meta objetivo, pero en qué condiciones de productividad se van a dar, ¿no?
2: 6:38, volvemos.
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3: Un operativo de seguridad en el municipio de Totolapan, Morelos, desató un enfrentamiento y bloqueos en distintos puntos del estado. Héctor Raúl González, ¿cómo estás? Muy buenos días, cuéntanos por favor.
4: ¿Qué tal, Carlos? Buenos días, con el gusto de saludarte a ti y al auditorio. Efectivamente, tres colaboradores de la Fiscalía Regional Oriente, de la Fiscalía General del Estado, fueron liberados la noche de ayer en Totolapan, Morelos. Esto después de que las autoridades entregaran a José David N., detenido horas antes durante un operativo en contra de la extorsión y señalado por la Fiscalía General del Estado como un generador de violencia relacionado con el grupo delictivo Pueblos Unidos y un objetivo prioritario aquí en el estado de Morelos. Uno de los colaboradores de la Fiscalía liberados fue hospitalizado debido a que presentaba una herida de arma de fuego y su estado de salud, Carlos, se reporta como estable. Así lo informó la Fiscalía. El operativo se desplegó durante la tarde de ayer con la participación de personal de la propia Fiscalía, la Fiscalía de Investigación de Delitos de Alto Impacto, la FIDAI, y de la Secretaría de Seguridad y Protección Ciudadana del Gobierno de Morelos como parte de esta Estrategia Nacional de Combate contra la Extorsión. De acuerdo con un comunicado que emitió la Fiscalía por la noche, la intervención, este operativo permitió ubicar y detener a José David, a quien le atribuyó influencia regional. Tras esta acción, células de Pueblos Unidos retuvieron a tres colaboradores de la Fiscalía Regional Oriente. La institución explicó, Carlos, que activó el protocolo de atención en casos de secuestro para privilegiar la vida de las personas retenidas contra su voluntad. El boletín señala así el comunicado. Los colaboradores fueron liberados alrededor de las 19:35 horas de este lunes, al ser entregada la persona detenida horas antes. En este mismo comunicado, Carlos, el organismo sostuvo que la vida de su personal es una prioridad y que ejecutó las acciones necesarias para salvaguardar su integridad física. También aseguró que los hechos delictivos, dijo, no quedarán impunes. Durante la tarde circularon reportes extraoficiales de un enfrentamiento como parte de este operativo y bloqueos viales, bloqueos carreteros en distintos puntos de la zona oriente de Morelos y también de la zona conocida como Los Altos de Morelos. Entre ellos, bloqueos en la carretera federal México-Cuautla a la altura de Atlatlaucan y en el crucero de Nepopualco. En este contexto, Carlos, también informar que durante la jornada, no se ha informado de manera extraoficial, pero policías que viajaban aparentemente en apoyo a sus compañeros allá en la región oriente sufrieron un accidente en el entronque de la autopista La Pera Cuautla con la autopista México Cuernavaca, en esta gasa, en este puente elevado, digamos. El accidente provocó que dos policías al menos perdieran la vida, ya que cayeron desde las alturas de este puente y al impactarse con el asfalto sobre la carretera, sobre la autopista México Cuernavaca, en esta intersección, Carlos, pues lamentablemente perdieron la vida y otros cuatro resultaron heridos, dos de ellos de gravedad. Es parte del saldo que dejó ayer este operativo, pues fallido, Carlos, en la zona oriente, que terminó con la captura, liberación de este delincuente a cambio de que no le hicieran daño, más daño a estos colaboradores de la Fiscalía, Carlos.
3: Qué historia. Muchas gracias, Héctor Raúl González, corresponsal de Enfoque allá en Morelos. No es un asunto menor, y las repercusiones fueron importantes. Le damos seguimiento y estamos en contacto contigo, Héctor. Que estés muy bien, buenos días. Ya fueron liberadas, en otro orden de ideas, ya fueron liberadas 32 de las 39 personas que fueron detenidas el domingo durante la manifestación para exigir agua limpia en Guadalajara. Gloria Reza, te saludo, buenos días. Cuéntanos, por favor, ¿cómo van las cosas?
5: Gracias, Carlos, muy buenos días para ti, para toda la audiencia. Así es, anoche uno de los abogados, bueno, asesores jurídicos, ahora se les llama, Luis López, él dijo que pues ya afortunadamente ya habían sido liberadas 32 personas. Sin embargo, hay un detallito, Carlos. Ellos no están libres de los cargos, van a tener que volver a comparecer, pues la fiscalía resolvió abrir procesos penales en su contra por delitos, bueno, presuntos delitos vinculados a la protesta. Hay que recordar que en la misma autoridad dijo que ellos iban a ser imputados por ataques a las vías de comunicación, daños en propiedad ajena y lesiones. E inclusive Hay algunos manifestantes que les están queriendo imputar las lesiones sufridas por elementos policiales, y bueno, hasta el momento dijo que el abogado Luis Gómez, que no hay ninguna prueba que sustente que efectivamente ellos cometían estos delitos. También comentarte, Carlos, que el gobernador de Jalisco, Pablo Lemus, se pronunció sobre estos hechos. Entre las cosas que dijo es de que pues se va a investigar cada caso para ver si hubo alguna irregularidad, e inclusive dijo que podría sancionarse cualquier posible exceso en el uso de la fuerza policial por parte de los antimotines. Escuchemos.
0: He ordenado que se revisen todos los videos para investigar la actuación de la policía y sancionar cualquier posible exceso en el uso de la fuerza. Manifestarse pacíficamente es un derecho que vamos a garantizar siempre, pero la

0: está muy preocupada porque él, el chamaco, es el que está ayudándole a ella en este momento que está pasando por esta enfermedad. Entonces, pues vamos a estar al pendiente. Todavía anoche estaba en veremos qué iba a suceder con otros tres jóvenes. Bueno, también hay un señor, Israel Rosas, Iván Salazar y David Álvarez. Vamos a estar al pendiente de este tema que, sin duda, ha causado bastante polémica.
1: No, hombre, sin duda. Estamos pendientes y en contacto contigo, nuestra corresponsal allá en Guadalajara, Jalisco, Gloria Reza. Buenos días.
0: Buenos días.
1: 6:47.
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5: De la Asociación de Bancos de México. Querida Maribel, buenos días. Gracias por tu disposición para con este espacio aquí en Enfoque en NRM Comunicaciones. Oye, Semana Nacional de Educación Financiera 2026, que va del 15 al 18 de octubre, comienza pasado mañana. Cuéntanos qué vamos a encontrar allí en el Monumento a la Revolución, Plaza de la República, aquí en el, pues, el centro histórico de la Ciudad de México, Maribel.
6: Hola, Carlos, qué gusto saludarte a ti y a todo tu auditorio. Efectivamente, estamos muy contentos. El jueves 15 de octubre a las 8:45 de la mañana arranca la 19ª Semana Nacional de Educación Financiera en el Monumento a la Revolución. Va a ser efectivamente el jueves 15 al domingo 18 de octubre. La entrada es gratuita. Están todos invitados. Es un evento familiar que va a contar con actividades presenciales. También va a haber un tema en línea, además de una plataforma virtual que va a permanecer disponible durante varios meses. ¿Y por qué hacemos este esfuerzo? O sea, ¿por qué la Semana Nacional de Educación Financiera, Carlos, es tan importante? Definitivamente te puedo decir que es, yo creo que, el evento principal de educación financiera en nuestro país. Uh-huh. Es organizado por la Conducef y la Asociación de Bancos de México. Participan instituciones del sector financiero, bancos, aseguradoras, afores, también fintechs, y pues se reúne todos los representantes de los sectores público y privado, instituciones educativas y organizaciones, para acercar a la población de manera rápida y sencilla a elementos básicos de educación financiera que, desafortunadamente, Carlos, no siempre son conocidos para todos.
5: ¿Qué película financiera nos contamos? Exacto. ¿Cómo vivimos?

0: esta proporción, ¿no? Entre deseo y capacidad, y ante tantas, digamos, opciones que están muy bien que las haya, pues de crédito, de financiamiento, en fin, cada quien en su proporción, hasta de factoraje, ¿no? Pero ¿qué película financiera nos estamos contando? Y para mejorar esa versión, para mejorar esa película, me parece que justo acercarse a estos instrumentos de capacitación, de información, ¿no, Maribel? Es básicamente tener más información, tener más contacto con especialistas y conocer, reflexionar sobre lo que estamos haciendo.
1: Exacto, y no olvidar que, bueno, los seres humanos somos mucho más emocionales que racionales, Carlos, y también lo somos a la hora de tomar decisiones económicas. Entonces, por eso, tener claros conceptos como el presupuesto, el ahorro, el crédito, la inversión, cómo funciona un seguro, tengo o no tengo un Afore, cómo puedo tener acceso a ella, cómo puedo prevenirme de los fraudes cibernéticos. Todo esto lo vamos a poder aprender de manera muy lúdica, con conferencias, con talleres, a través de juegos, de actividades y de múltiples experiencias. Nosotros vamos a tener, estamos muy contentos, vamos a tener desde la ABM un stand muy dinámico, va a tener un tema como medio futurista y medio pensar en el en el futuro de cómo te cuentas la película financiera de nuestra vida. Y lo importante, Carlos, y lo que queremos transmitirle al público es cómo nuestros hábitos del día a día, del presente, nos van a llevar a tener un futuro liviano o un futuro complicado financieramente, ¿no? A mí me gusta mucho utilizar esta frase de, pues, que cada quien, hay cosas que son difíciles en la vida, ¿no? Ser una persona delgada y tener una y tener una salud, siempre lo pienso, ¿no? Decir, bueno, tener una forma física y hacer ejercicio y estar delgado es difícil, pero tener sobrepeso y tener enfermedades también es difícil, estar casado es difícil, estar divorciado también es difícil.
0: Sí.
1: Y pasa un poco lo mismo, ¿no? Pasa un poco lo mismo con nuestras finanzas personales, con nuestra salud financiera. Tener deudas, estar endeudado, tener angustia, no poder dormir en la noche porque tienes deudas o porque no te alcanza o porque no llegas a la quincena es muy difícil, pero también tener disciplina y orden y ahorrar también es difícil. Entonces, lo que queremos es justamente transmitir por qué tomar buenas decisiones financieras el día de hoy va a reflejarse completamente en que tengamos y nuestras familias tengan también un futuro de mucho más prosperidad y de mucho más tranquilidad, Carlos.
0: Tranquilidad, poder dormir a pierna suelta. Muchas gracias.
1: Con muchísimo gusto saludarte a ti y a todo tu auditorio.
0: Igualmente, Maribel Quiroga es la directora general adjunta de comunicación y enlace legislativo de la Asociación de Bancos de México, Semana de la Educación Financiera, Semana Nacional, en su 19ª edición. Del 15 al 18 de octubre, Monumento a la Revolución, ya lo dijimos, desde las 9 de la mañana y hasta las 5 de la tarde, gratis, entrada gratuita, con muchas actividades, 6:54.
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0: Martes 13, ni te cases, ay, ni te embarques, pero sí de Champions. Javier, ¿cómo estás?
3: Sí,
0: buenos
3: señor.
0: Días.
3: ¿Cómo estás, Carlos? ¿Cómo te va? Buenos días. Hola, Fabi, buenos días.
4: Muy buenos días, Javi.
3: Con el gusto de saludarles, justamente la Liga de Campeones de Europa, la mejor liga de clubes del fútbol del mundo, que por supuesto reúne a los campeones y subcampeones de las distintas ligas europeas, que tiene hoy, o a partir de hoy, su segunda jornada. Recordemos que ya se celebró la primera hace algunas semanas, y hoy hay varios partidos que se van a disputar justo a partir de esta misma mañana. Muy temprano arranca la actividad, 10:45 de la mañana, por ejemplo, los primeros juegos que se van a desarrollar. Pero nos enfocamos en los más atractivos, en los más interesantes, como por ejemplo el partido entre el Villarreal contra el Napoli. Ese está interesante, ese encuentro. El Inter de Milán, que hace un par de años resultó como subcampeón. Recordemos que el Inter viene de perder ante el Real Madrid y ahora le urge la victoria ante el Brujas. Pero de los duelos que también nos llama la atención es el del Atlético de Madrid. Perdió en su presentación el conjunto colchonero y ahora en su casa recibe al Manchester United. Por eso le urge el triunfo al conjunto del Cholo Simeone, que, bueno, pues ayer en conferencia de prensa se dio tiempo para hablar justamente de este partido. Escuchamos a el entrenador del Atlético de Madrid, Diego Simeone.
5: Bueno, sabemos las dificultades que tiene esta competición, este formato
4: te obliga, sea de local, sea de visitante, el primero, el último partido, intentar sumar, y evidentemente necesitamos puntos como lo necesitan todos los equipos que quieren continuar en esta competición.
3: Pues sí, y le urge después de haber perdido. Recordemos que son 8 encuentros en esta primera etapa. Perdió el primero, así que este es el segundo juego y le urge ganar más cuando vas a jugar en casa. Hay otro duelo interesante como el del Galatasaray, que perdió también en su presentación y ahora recibe este día al Barcelona. Barcelona goleó y de qué manera 4-1 al Feyenoord en el primer juego de esta Liga de Campeones de Europa. 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Oye, Carlos, y terminó hace ya, ¿qué? 3 meses aproximadamente el Mundial de Fútbol. Uh-huh. Fue julio, agosto, septiembre, octubre, sí. Digamos que hace 3 meses terminó el Mundial y le siguen sacando trapitos a Gianni Infantino. Resulta que ahora el prestigiado diario inglés The Times le encontró que le hicieron un pago de 1.4 millones de dólares.
0: Nada más.
3: Extras a Gianni Infantino.
0: Un bono.
3: Como una compensación.
0: Eso.
3: Pero quien se lo entregó fue una empresa que constituyó a la FIFA dentro de los Estados Unidos para gestionar la Copa del Mundo. Bueno, pues resulta que al recibir dinero dentro de Estados Unidos, tienes que pagarle los impuestos.
0: Hay que caerse.
3: Y pues resulta que no está reportado en el IRS de los Estados Unidos. Entonces, vaya tema. Por un lado, no, eso es del 2024, ¿eh? ¿Sí? Ojo, ¿eh? No es de este año o del año pasado, sino de hace prácticamente 2 años. Además de que no lo declaró, no lo declaró al IRS y tampoco lo declaró ante la FIFA.
0: En una de esas, hasta evasor fiscal nos, exacto, va a salir el señor Gianni Infantino. Otra esfera al arbolito.
3: Sí, ya no caben. No, yo creo que siempre le caben a él más y más y más. Pues esto es un tema, ¿eh? Esto es un tema. Y recordemos que hace una semana, justamente la Federación de Noruega fue la primera en demandar ante el Comité de, uh-huh, Ética de la FIFA, justamente ya Infantino. Todo el mundo se ha pronunciado en contra de Infantino, pero nadie lo había hecho ya oficialmente. La Noruega ya lo hizo.
0: Por lo pronto, el señor Gianni Infantino camina tan campante como siempre, todavía.
3: Todavía.
0: Vamos a ver en qué momento.
3: Todavía.
0: Como aquel famoso FIFA Gate, que un buen día, sí, de repente decidieron descabezar, detuvieron por todos lados a personalidades de lo que en aquel entonces era la cúpula del fútbol mundial, y bueno, pues estemos atentos.
3: En una operación muy bien coordinada, fue en mayo del...
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3: Exactamente las 7 de la mañana con un minuto en este martes, hoy 13 de octubre del año 2026. Qué gusto nos da acompañarnos en esta mañana, mañana fresca. En este momento el termómetro marca una temperatura de 15 grados. Hoy se espera que la mínima sea sobre los mismos 15 y la máxima de 25, con un 40% de probabilidad de lluvia para este martes, para que usted salga prevenido de casa y se lleve el suéter, la chamarra, el paraguas, el impermeable, para que no lo vaya a dejar, porque a lo largo de esta semana todavía se pronostican lluvias, por lo menos de aquí hasta el siguiente jueves. Entonces, bueno, pues salga bien prevenido. En esta mañana los saludamos Claudio Alcántara en la producción, Kevin Napoleón en la cabina de transmisión. Yo soy Cristian García y hoy le estaremos platicando y comentando que Hidalgo ocupa el primer lugar a nivel nacional en corrupción. ¿De qué se trata? Aquí se lo vamos a contar. Además, inician las comparecencias de secretarios de gobierno y también le estaremos dando cuentas de los accidentes y riñas que han dejado saldo rojo aquí en la región. ¿Le parece bien si comenzamos? Le recordamos también nuestro número de WhatsApp para que usted esté comunicado con nosotros. Es el 773-731-8839. Damos inicio.
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3: Son ya las 7 de la mañana con 3 minutos. Comenzamos con la información en la primera emisión de Enfoque Regional. El abasto de medicamentos en los hospitales del IMSS en Hidalgo está arriba del 95% y se están haciendo compras emergentes para aquellos que no haya de manera inmediata. Esto lo informó el delegado del instituto en el estado, José Luis Sendeja Villanueva.
11: Arriba del 95%, pues porque en la salud siempre, aunque falte un medicamento, si en ese momento se necesita, pues lo importante es tenerlo, ¿no? Todas las semanas estamos en las unidades de manera presencial, su servidor todas las semanas está en las unidades, entonces no es nada más falta o ausencia de algún tipo de insumo, y estamos trabajando para poderlas suministrar cuando así sea el caso, y se están haciendo compras emergentes para, en el caso de que no los tengamos de manera inmediata, tenerlos lo más pronto que se pueda.
3: En 2025, de cada 100.000 habitantes de México, 15.642 tuvieron contacto con alguna persona servidora pública y experimentaron al menos un acto de corrupción. Hace dos años eran 13.966 y el INEGI marca ese aumento como estadísticamente significativo. Es el dato que deja la Encuesta Nacional de Calidad e Impacto Gubernamental 2025 que el INEGI publicó. La encuesta no mide opiniones sobre si hay corrupción, mide a quién le pasó al sacar una licencia, al pedir una conexión de agua, al ser detenido en la calle. El 63.5% de esas experiencias no pasó en una ventanilla, pasó en un alto con la policía. Según el INEGI, la tasa más alta de 2025 de corrupción es la de Hidalgo, con 21.452 víctimas por cada 100.000 habitantes. El contralor Álvaro Bardelli Ramírez habló al respecto.
12: Hidalgo, desafortunadamente, ocupa el primer lugar nacional en denuncias penales por hechos de corrupción. No hay ningún otro estado de la República que denuncie actos de corrupción como los que nosotros tenemos aquí en estado. Y quiero ser claro, esto no significa que haya mayor corrupción. No es que denunciemos nosotros mayores actos de corrupción porque tengamos mayor corrupción. No, significa que efectivamente en la Contraloría estamos haciendo investigación y estamos llevando a consecuencias a los que cometen un uso indebido del recurso público.
3: Presuntos actos de corrupción que involucran 2.400 millones de pesos han sido denunciados penalmente durante los primeros cuatro años de la administración del gobernador Julio Menchaca Salazar. Esto lo informó el secretario de Contraloría de Hidalgo, Álvaro Bardales Ramírez.
12: Entre 2023 y 2025, las estimaciones para el estado de Hidalgo muestran un aumento en la prevalencia de personas víctimas de corrupción entre quienes tuvieron contacto con servidores públicos. Es un incremento que califica el INEGI y que lo identifica estadísticamente significativo. Sí, tenemos un mayor incremento en el índice de corrupción, sí, porque lo hacemos visible, no lo escondemos, no lo ocultamos. Detrás de estos datos hay experiencias ciudadanas que nos obligan a corregir. Hacer visible la corrupción debe acompañarse de resultados para reducirla.
13: El funcionario dio a conocer que se han presentado cerca de un centenar de denuncias penales ante la Procuraduría, relacionadas con posibles irregularidades en el manejo de recursos públicos de dependencias, organismos y gobiernos municipales. Entre los casos investigados, mencionó denuncias relacionadas con proveedores y servidores públicos de 7 dependencias, 3 organismos y 10 municipios.
12: Tenemos 97 denuncias penales formalmente radicadas en la Procuraduría. 42 de esas denuncias corresponden a proveedores y exservidores de 7 dependencias, 3 organismos y 10 municipios. Ustedes saben que hemos presentado denuncias de montos millonarios, son 2.400 millones de pesos los que nosotros hemos presentado en denuncias.
13: 7:08 a.m. En otra información, el Servicio de Administración Tributaria publicó una nueva lista de 120 contribuyentes imputados por la emisión de comprobantes fiscales falsos y operaciones simuladas para que la población conozca quiénes están cometiendo estos delitos. En la lista negra aparecen personas físicas y morales de todos los estados del país como Sonora, Sinaloa, Monterrey, Hidalgo, Estado de México y la Ciudad de México, entre otros, muestran los oficios publicados en el Diario Oficial de la Federación. 7:09 a.m. Organizar las elecciones de 2027 en Hidalgo y consultar a la ciudadanía sobre la posible prohibición de las corridas de toros requerirá casi 393 millones de pesos, de acuerdo con los proyectos de presupuesto aprobados por el Instituto Estatal Electoral de Hidalgo. De esa cantidad, 326.980.000 pesos se destinarían a la organización de las elecciones para renovar las 84 presidencias municipales y las 30 diputaciones del Congreso local, mientras que otros 66 millones de pesos serían para la consulta popular sobre las corridas de toros. Ambos ejercicios se realizarían el 6 de junio de 2027, por lo que los hidalguenses acudirán a las urnas para elegir a sus nuevas autoridades municipales y legislativas, además de expresar su postura sobre la prohibición de los espectáculos taurinos en el estado. Son ya las 7:10 a.m. El secretario de Gobierno de Hidalgo, Guillermo Olivares Reina, afirmó que el diálogo y la atención directa han fortalecido la paz, la seguridad y la atención a las mujeres. Esto lo señaló durante su comparecencia ante el Congreso local. Informó que en 4 años se realizaron más de 96 mil acciones de atención y vinculación, además de 2.200 acercamientos regionales. También destacó una reducción de 36% en homicidio doloso y de 33% en delitos de alto impacto. En materia de atención a las mujeres, indicó que más de 147 mil usuarias recibieron servicios especializados y cooperan 41 centros libre. Añadió que la Secretaría de Gobierno otorgó 4 millones de trámites y servicios y reportó acciones sobre 385 inmuebles estatales.
14: En este orden de ideas, en 4 años brindamos 4 millones de trámites y servicios, fortaleciendo la certeza jurídica y la confianza ciudadana. También avanzamos en la digitalización de más de 5 millones de imágenes del acervo registral, inscripciones y documentos notariales, y consolidamos el proyecto de CURP biométrica, fortaleciendo la identidad jurídica y la seguridad documental. Desde la Secretaría de Gobierno, cada servidora y servidor público trabajamos bajo la norma internacional ISO 9001-2015 en el sistema de gestión de calidad, con el compromiso permanente para la mejora continua y la efectividad administrativa.
13: Son ya las 7 de la mañana con 11 minutos, 7 con 11, y le platicamos que con una inversión de 12.9 millones de pesos, el secretario de Educación de Hidalgo, Natividad Castrejón Valdés, entregó un edificio de dos niveles con 12 aulas en la primaria Pedro María Anaya, allá en Huichapan. Durante su gira de trabajo, también recorrió la Universidad Nacional Rosario Castellanos, allá en Tecozautla, donde estudian 121 jóvenes en tres licenciaturas y 90 aspirantes cursan el semestre propedéutico para ingresar a medicina o enfermería.
15: Reciban un saludo del gobernador Julio Menchaca y que le entregan esta obra, que sí es un esfuerzo económico. Debo decirles que traemos obras prácticamente en todo el estado, que estamos haciendo un esfuerzo enorme para que las escuelas estén más dignas cada vez.
13: También Castrejón destacó que contar con una universidad pública en el municipio acerca oportunidades educativas a las familias y permite que las y los jóvenes estudien cerca de casa.
16: Pero el que tenga ya la universidad aquí tan cerca de su casa también es una gran ventaja. Sé que están iniciando con 210 alumnos, sí, son aproximadamente, ¿no?, 110, 118 que están en estas carreras que ustedes eligieron, que son derecho, enfermería, medicina, turismo y administración y comercio, ¿no? Sé algunos su primer semestre, sé que los de medicina y enfermería empiezan con un semestre cero, que le llaman así, ¿no? Un semestre cero como de inducción. Es un excelente número. Yo felicito a quienes hicieron el trabajo para convocarlos y a ustedes para iniciar con un excelente número este proyecto educativo.
13: Son ya las 7 de la mañana con 13 minutos. Que no se le haga tarde en este martes, salga con tiempo. Y le informamos que Hidalgo puso en marcha las campañas de vacunación contra influenza, COVID-19 y virus del papiloma humano, con una meta conjunta de más de 1.577.000 dosis. La Secretaría de Salud Estatal informó que se aplicarán más de 1 millón de vacunas contra influenza, 516.000 contra COVID-19 y 53.000 contra VPH. La jornada invernal busca reducir complicaciones, principalmente entre los grupos vulnerables. La vacuna contra el VPH se aplicará hasta el 9 de julio de 2027 a estudiantes de quinto de primaria, niñas y niños de 11 años que no asisten a la escuela y grupos específicos en situación de riesgo. Las autoridades pidieron a madres y padres entregar los formatos de consentimiento para facilitar la vacunación en los planteles.
17: Quiero platicarles algo, niños. Hay enfermedades que a veces necesitamos protegernos de ellas. Y la única forma en la que nosotros podemos cuidarnos de esas enfermedades que son como bichos es vacunándonos. Hoy quiero dirigirme también a todos los integrantes de este arranque de campaña de vacunación, sobre todo a nuestros compañeros de la SEP y a todos los de las instituciones de salud pública, pero sobre todo a los maestros que nos estuvieron apoyando. Mis compañeros de diferentes dependencias les han entregado un formato para que los niños los lleven a sus casas, que regularmente es un consentimiento informado, donde los papás, y que aprovecho que hay papás, tienen que darnos la autorización para la vacunación de sus niños. Desafortunadamente, en nuestro país todavía hay muertes por cáncer cervicouterino. Seguimos teniendo muertes por COVID-19 y también por influenza. Necesitamos el apoyo de todas y de todos ustedes, porque que nuestros niños se protejan y estén cuidados implica una vacunación efectiva.
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4: 7 de la mañana con 18 minutos. 7 con 18, mire, nos comparten esta información del Centro de Bachillerato Tecnológico Agropecuario número 5 de Huejutla, donde suspenden clases presenciales, esto debido a una falla en el sistema eléctrico. A partir de este martes, los alumnos tendrán que tomar clases de manera virtual. Esto lo dio a conocer la dirección del Centro de Bachillerato Tecnológico Agropecuario número 5, y esto será hasta nuevo aviso que suspendan las clases presenciales por una falla en el sistema eléctrico. Bueno, pues ojalá que se pueda arreglar y que nuevamente se puedan retomar las clases presenciales. No hay nada como eso, pero bueno, al final también se resuelve haciéndolos de manera virtual. Parte de lo que nos dejó la pandemia es precisamente eso, la facilidad ahora que se tiene para poderlo hacer de manera virtual, eso y muchas otras cosas más. Son ya las 7 de la mañana con 20 minutos y le compartimos que el Empleotón 2026 reunió a 17 empresas en el CRIT Hidalgo, donde se ofrecieron 397 vacantes para personas que buscan incorporarse al empleo formal. La Feria Nacional de Empleo para Grupos Vulnerables registró la asistencia de 158 personas y contó con empresas como Coppel, Oxxo, Grupo Rica e Invercap. La Secretaría del Trabajo Estatal informó que la iniciativa busca ampliar las oportunidades laborales para personas con discapacidad, adultos mayores, mujeres que desean reincorporarse al mercado laboral y personas cuidadoras.
5: Ofertas, son 17 empresas, les reitero que traen un número que todavía no contabilizamos. Vamos a informar concretamente cuántas personas fueron aceptadas, cubrieron los requisitos. Lo vamos a hacer en tiempo y forma, en el comunicado que vamos a sacar oficial, para no adelantar ni hablar de números, Alex. Vamos a hablar de acciones concretas. Cada vez es mayor el número de personas que son aceptadas por empresas. Tenemos ahorita, que viene a la mente, dos, que es Walmart, que tiene empleos y que nos informaba que lo está ofertando, Walmart y Ánfora, donde ya tenemos experiencia ahí de que se aceptan y les dan la oportunidad a empresas con alguna discapacidad y que son altamente productivos. Hacemos un estudio, está en la Secretaría de Trabajo, para detectar a las personas con discapacidad cuáles son sus potenciales y poderlos ofertar al sector productivo.
4: 7 de la mañana ya con 21 minutos. En otra información, Juan N., alias El Moco, detenido en Zacatlán, Puebla, era buscado por su presunta relación con el robo de hidrocarburos, homicidio, portación de armas sin licencia y delitos contra la salud. Esto lo informó el secretario de Seguridad Pública, el vicealmirante Francisco Sánchez. De acuerdo con el funcionario, su zona de operación abarcaba municipios como Aguazotepec, Zacatlán, Chignahuapan y Huauchinango. además de diversas regiones de Hidalgo.
6: Saca la detención de Juan N., alias El Moco, quien durante varios años fue buscado por las autoridades por su presunta relación con delitos como robo de hidrocarburos, homicidio, portación de arma de fuego sin licencia y delitos contra la salud. Su zona de operación comprendía municipios de la Sierra Norte de Puebla, como Aguazotepec, Zacatlán, Chinahuapa y Huauchinango, así como diversas regiones del estado de Hidalgo.
4: Tras la detención de Juan N., alias El Moco, el titular de Seguridad Pública de Puebla reveló que se estima que el hermano de dicho delincuente asuma el control del grupo delictivo con operaciones en Puebla e Hidalgo, e informó que dicho líder criminal tenía contacto con diferentes funcionarios.
7: Para nosotros, este individuo representaba objetivo prioritario por las actividades a las que se dedicaba en la Sierra Norte de nuestro estado. Era un objetivo prioritario que tenía mucho tiempo operando. Quiero decirles que también somos conscientes que con la detención de este personaje no queda desmembrada esa organización, es una organización fuerte. Seguramente será sucedido en el mando por su hermano, así lo estimamos nosotros. Obviamente esto obligará a que nosotros tengamos mayor presencia en esta zona de operaciones.
8: La detención era muy complicada porque este individuo tenía una red de complicidades en todas las instituciones, en todas las instituciones, hablo de todas, de todos los niveles, y por ello era muy complicada la detención. Afortunadamente, el seguimiento puntual que se llevaba a cabo desde hace casi un año y medio rindió frutos.
4: Son ya las 7 de la mañana con 24 minutos en esta primera emisión de Enfoque Regional. Le informamos que familiares de Miguel Ángel N., exalcalde de Tlaxcuapan, señalado por peculado y recluido desde hace 2 años, se manifestaron afuera del Congreso de Hidalgo. Exigen libertad para el expresidente municipal y lo consideran como un preso político. El fin de semana acudieron a Pachuca en la visita de la presidenta de México, Claudia Sheinbaum, para pedirle su apoyo.
9: No recibimos respuesta y es mucho el sufrimiento.
10: Se tiene que revisar.
9: Ya tiene 4 días de huelga, Dios mío.
10: Fuera de hambre.
9: Ya nos dijo. Tiene cómo demostrar que es inocente.
10: Sí, lo vamos a revisar.
9: Por favor, pedimos la medida. Pedimos ayuda para Miguel Ángel López Hernández, presidenta. Yo soy su hermana. Estamos sufriendo mucho con esta persecución política que le están haciendo. Ya tenemos 2 años. Ya también incluso también hablé aquí con el señor gobernador.
10: Sí, pero queremos una respuesta pronta.
4: 7:25. 3 personas murieron calcinadas durante la madrugada de este lunes tras incendiarse una vivienda en la localidad de Palo Hueco, en Tepeapulco. De acuerdo con los primeros reportes, el fuego habría sido provocado por terceros. En el lugar, presuntamente, fue dejada una manta con un mensaje de advertencia e intimidación. Al sofocar las llamas, cuerpos de emergencia localizaron los cuerpos. Hasta el momento, se desconoce su identidad y género. La Procuraduría de Justicia inició las investigaciones para esclarecer los hechos, determinar el móvil y establecer quiénes serían los responsables. Y mire, vamos con estas rapiditas en esta mañana del martes 13 de octubre, porque la madrugada de este lunes se produjo una fuga de hidrocarburo por toma clandestina en la colonia El Dendo de Atitalaquia. Afortunadamente, se logró controlar y cerrar la fuga. Una persona perdió la vida en la localidad de El Salto, en Tepeji del Río, tras ser presuntamente atacado por una pareja, que posteriormente huyó del lugar. En El Cardonal, un hombre de 45 años... falleció al caer de un segundo piso de una vivienda. Y un hombre se enfrentó contra un guardia de seguridad en la entrada del fraccionamiento Paseos de Chavarría, en Mineral de la Reforma, luego que no dejara pasar a un repartidor. El sujeto lo insultó y terminó dañando la pluma de acceso antes de irse.
11: Pero mi cuestión fue que le negó el acceso al que mandé. Se negó el acceso. Tú fuiste el que le daba. ¿A poco sí bien? ¿A poco sí? ¿Qué, güey? ¿La vas a aventar? ¿La vas a aventar, güey? ¿Qué, güey? ¿Qué, la vas a sacar? La vas a sacar porque la vas a usar, perro, ¿eh? Luego también, que no me han pedido paro para traerle las carnitas prestadas, güey. Paro, le pasan de... Paro, ¿eh? Háblale a MP. Yo soy residente, p***. Yo soy residente, p***.
12: Pero...
11: No sabes ni con quién te vas a meter, te van a correr a ch...
12: A ver si de veras no viste la pluma.
4: 7:27. La Secretaría de Agricultura de Hidalgo entregó apoyos por 2.9 millones de pesos a productores de Lolotla en la Sierra Alta. El secretario Napoleón González informó que el beneficio llegará a 194 familias. Se distribuyeron huertos familiares, plantas de café, lichi y limón persa, además de vientres porcinos, molinos de forraje y alambre para actividades ganaderas. Según la dependencia, los apoyos buscan impulsar la producción agropecuaria en la región.
13: Tenemos y con eso vamos.

0: 7:28, el secretario de Educación Pública de Hidalgo, Natividad Castrejón, informó que uno de cada cuatro estudiantes interrumpe sus estudios antes de terminar la preparatoria. Ante esta situación, llamó a madres, padres de familia y docentes a acompañar y apoyar a las y los jóvenes para que continúen su formación.
1: En primaria y secundaria estamos comprometidos a mejorar la calidad educativa, ¿no? Que tengan mejores conocimientos cuando terminan esas etapas, porque ahí la cobertura está cubierta. En prepa, insistir en que esto que desde el 2012 se plasma en la Constitución como el mínimo educativo que debe tener un mexicano y que se asume como un derecho terminar la preparatoria, todavía nos falta que el discurso, que la ley llegue al discurso cotidiano, al lenguaje cotidiano de las familias, en donde todos tengan claro que la prepa es el mínimo que pueden estudiar. Hoy se nos sigue quedando a medio camino, uno de cada cuatro. Algunos ya no llegan, ocho de que salen de secundaria ya no llegan a prepa por razones de migración, de trabajo. Unos chicos no le ven sentido, pero debemos entre todos, porque este es un trabajo de la familia que insista en casa permanentemente con el hijo o la hija, tú tienes que terminar la preparatoria, que las escuelas sean atractivas para los chicos y que experimenten que lo que viven allí y aprenden tiene sentido, y para la comunidad docente permanentemente cuidar cada niño como lo que es, un ser valioso que pone ahí en nuestras manos su proyecto de vida y que podemos acompañarlo para lograrlo.
0: Miren, otra información, Yaretzi Oreano Cornejo, pequeña cuentacuentos y oradora originaria de la comunidad de Botenguedó, municipio de Ixmiquilpan, demostró un gran talento en la narración durante su presentación en la segunda edición del conversatorio Prácticas de Resistencia y Creación de Mujeres Indígenas del Valle, que se llevó a cabo en el Centro Cultural Regional del Valle del Mezquital.
2: Y represento a la Escuela Primaria Vicente Guerrero de Botenguedó, y mi cuento es titulado Así se habla en mi comunidad. Había una vez una niña llamada Yaretzi. Esa niña era yo. Vivía en un pueblito rodeado de montañas y campos verdes. En ese mismo lugar vivía mi abuelita Francisca, una señora de cabellos plateados y ojos brillantes que siempre sonreía. A mí me encantaba visitar a mi abuelita, pero había un problema. Ella hablaba otomí y yo no entendía lo que decía. A veces, cuando me abrazaba y me hablaba despacito, yo solo movía la cabeza sin saber qué responder. Un día le pregunté a mi mamá, mamá, ¿por qué no entiendo a mi abuelita? Mi mamá sonrió con ternura y me explicó, porque tu abuelita solo sabe hablar otomí. Antes, esta era la única lengua que se hablaba por aquí. Es parte de nuestras raíces y de nuestras historias. Un día, cuando llegué a casa de mi abuelita, me senté junto a ella y le dije en otomí, Gande Dimaidunti, abuelita, te quiero mucho. Ella me abrazó fuerte y también me respondió en otomí, y yo no solo entendí, sino que también le respondí con una gran sonrisa. Desde entonces, toda mi familia se comunica sin problema con mi abuelita. Y lo más bonito es que rescatamos la lengua de nuestros antepasados, la llenamos de vida otra vez. Y así, gracias a mi curiosidad y mi amor, el otomí volvió a escucharse en cada rincón de nuestro pueblo. Dunti Jamadika, muchas gracias a todas y todos ustedes.
0: ¿Qué le parece esta pequeñita de nombre Yaretzi Oreano Cornejo? Esta pequeña cuentacuentos y oradora originaria de allá de la zona del Valle del Mezquital, allá de Ixmiquilpan. Bueno, pues ahí está, gran trabajo. Gracias por acompañarnos en este martes 13. Y como diría el refrán popular, en este martes 13 ni te cases ni te embarques, según esta superstición, que dicen que pues el 13 se asocia con la última cena, donde Judas, el apóstol de la traición, era el 13º comensal, y con pasajes de la mitología o la cábala, por eso es que lo asocian. Pero al final, usted tenga el día más maravilloso que sea de este martes. Le deseamos lo mejor. Claudia Alcántara en la producción, Kevin Napoleón en la cabina de transmisión. Soy Cristian García, que tenga un excelente día. Gracias, hasta mañana.
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5: Drivers, muy buenos días, feliz martes. Vamos con el reporte vial. Hay reducción de carriles por incidente vial en Arco Norte, kilómetro 15+350, dirección Atlacomulco, el tramo es Jilotepec-Atlacomulco. Afectación en carril de baja. Se esperan manifestaciones de trabajadores del IMSS, ISSSTE y Pemex en distintos puntos del Valle de México y la Ciudad de México, tómalo en cuenta. Periférico Norte con asentamiento vial en Valle Dorado y Mundo E, muy complicado de Satélite al Toreo. Tiempo de recorrido 1:55. Y el programa hoy no circula para este martes. Restringe la circulación de los automóviles con engomado rosa y terminación de placa 7 y 8 en la Ciudad de México y el Estado de México. Entérate de la información vial cada 60 minutos.

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11: Las 7 con 50 minutos.

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1: ¿Qué tal? Muy buenos días. Qué gusto saludarle en este martes 13 de octubre. Soy Rodolfo López. Inicia su día bien informado.
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1: Si no se enteró, aquí se lo presento. Autoridades aseguraron 3 ejemplares de fauna silvestre durante una revisión en un tianguis de Pachuca. La organización Sonrisas Perdidas Hidalgo confirmó la localización de Isabel Reyes Escalona, menor de 4 años, cuya búsqueda permanecía activa desde el 27 de julio. Un hombre fue localizado sin vida durante la madrugada de este lunes en la comunidad de El Salto, en Tepeji del Río. Robaron una camioneta en el estacionamiento principal de la Feria de San Francisco Pachuca, ubicado frente al Palenque. Una mujer que presuntamente fue privada de la libertad en la colonia La Cañada, en Tulancingo, fue rescatada mediante un operativo en la comunidad de San Pedro Chachichilco, en Acasochitlán. Hidalgo acumula 28 casos de dengue en lo que va del año. Senadores y diputados federales de Morena presentaron una denuncia ante la Fiscalía General de la República contra la senadora Carolina Vigiano Austria por presunto enriquecimiento ilícito y otros posibles actos de corrupción. Este lunes comenzaron los trabajos de ampliación de la carretera México-Pachuca, con el objetivo de mejorar la circulación entre Hidalgo y la zona metropolitana del Valle de México. Entérese de lo que sucede en Hidalgo y el Valle de México cada hora en los avances informativos.
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4: Las 8.

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9: Las 8 con 20 minutos.
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6: Drivers, para mí es un gusto acompañarlos en su trayecto, vamos con la información. Un tráiler volcó hace unos minutos sobre el caracol de incorporación a la autopista México-Pachuca, con dirección a la Ciudad de México, esto a la altura del fraccionamiento Los Héroes, en Tecámac, Estado de México. Tome precauciones. Este martes y mañana miércoles se reencarpeta el bulevar Colosio a la altura de La Mega, en dirección al Río de las Avenidas y al distribuidor vial de La Paz, El Trébol, en Pachuca. Por lo que se recomienda conducir con precaución y considerar posibles afectaciones a la circulación, por lo que, si es posible, tome rutas alternas y salgan con tiempo. Tomen precauciones, ya que esta mañana encontrarán pesada carga vehicular en la autopista México-Querétaro, en dirección a la Ciudad de México, en la zona de Tepozotlán y Cuautitlán-Izcalli. Hasta aquí el reporte vial, sigue disfrutando de Cristian García al aire a través del 100.5.

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0: La voz de Majo Aguilar, así fue, y así llegamos a la parte final de nuestra participación. Muchas gracias a todos ustedes por acompañarnos. Nos despedimos de manera momentánea aquí en la cabina de Super Estéreo porque nos vamos a la unidad móvil donde estaremos regalando este riquísimo pan de muerto de nuestros amigos de Pastelería Ángeles, ubicados allá en Atengo, ahí sobre la avenida principal, antes de llegar a Chichilco. Ahí está nuestro amigo Manolo de Pastelería Ángeles de Atengo. 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Gracias por sus mensajes y sus buenos deseos para este martes 13. Muchas gracias. 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Gracias. Se quedan con Fabio Ortiz. 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
2: Persisten riesgos por las lluvias en Hidalgo.
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2: Gracias por mantenerse en la sintonía de Super Estéreo. Vamos con la información. Un sujeto armado irrumpió en una casa de empeño sobre la avenida Juárez, en pleno centro del municipio de Tizayuca. Con casco negro y chamarra blanca, el delincuente amenazó a empleados y clientes para robar dinero, teléfonos y joyería valuados en más de 120 mil pesos. Tras el golpe, huyó en motoneta. esta mañana salió el contingente de la peregrinación ciclista Ixmiquilpan San Juan de los Lagos, edición 71, con un gran número de fieles católicos. Una de las peregrinaciones más importantes de Hidalgo a Jalisco. Toluca encabeza el listado de municipios del Estado de México con más incidencias reportadas por extorsión, con 4,061. Le siguen Ecatepec con 3,886, Naucalpan con 2,404, Nezahualcóyotl con 1,831 y Cuautitlán Izcalli con 1,617. La Secretaría de Seguridad del Estado de México atendió 39,067 reportes de extorsión y fraude telefónico durante 2025. Hidalgo mantiene semáforo amarillo por lluvias. Para este 13 de octubre se pronostican chubascos de 5 a 25 milímetros, temperaturas mínimas de 0 a 5 grados y rachas de viento de hasta 50 kilómetros por hora. Protección Civil advierte que la humedad acumulada mantiene el riesgo de deslaves y derrumbes, incluso después de las lluvias. Se recomienda evitar cruces inundados, respetar los cierres carreteros, abrigarse y atender las indicaciones de las autoridades. Protección Civil mantiene el monitoreo de las zonas de riesgo en el estado.
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1: ¡Ay, Dios mío, qué miedo! Es martes 13, qué barbaridad, pero nosotros le vamos a sacar bastante jugo. Ya estamos comenzando aquí en el playlist de tu vida. De esta

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1: Las 9 de la mañana, 14 minutos, con la sonrisa en los labios y escuchando la música de Alex Fernández.

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10: Son las 9:22 y en este martes 13, ni te cases ni te embarques y porfa ni de tu casa te apartes. Nos vamos con más música.

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1: Hay sorpresas en la unidad móvil de Super Estéreo, por favor, muy pendiente de los diferentes puntos donde se localicen.

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1: Son las 9:29. Ahorita ya nos vamos a enterar qué está pasando en las carreteras. Y también hay sorpresa en las calles con mi querido Cristian García.

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6: Drivers, qué gusto acompañarlos. ¿Cómo va su día? Yo les presento la información vial. Tomen precauciones, una peregrinación ciclista se desplaza por la carretera Ixmiquilpan-Huichapan con dirección a Querétaro, a la altura de Buenavista. Salgan con tiempo y den prioridad al contingente. Para quienes se dirigen hacia la capital del país, tomen precauciones. Se registra tráfico lento pasando la caseta Tepozotlán a la altura de la empresa Vic, con asentamientos que se prolongan hasta el puente de Tepalcapa en Cuautitlán Izcalli. Se presenta carga vehicular continua desde las torres de satélite hasta la zona de toreo de Cuatro Caminos en Naucalpan. Y en la 57 se observa avance constante con ligera carga vehicular únicamente en la salida hacia Jorobas, dirección Querétaro. Así se mueven las carreteras al momento. Recuerda, el Estéreo Móvil está en las calles, muy al pendiente de la programación de Super Estéreo.

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Infonavit San Marcos, aquí en Tula, Colonia Infonavit San Marcos. Aquí les vamos a estar esperando a las tres primeras personas que nos traigan una cobija. Tres primeras personas que lleguen con una cobija se van a llevar su riquísimo pan de muerto de Pastelería Ángeles de Atengo, de nuestro buen amigo Manolo de Pastelería Ángeles de Atengo. Bueno, pues aquí tenemos ese pan de muerto en el estéreo móvil. Tres primeras personas que lleguen con una cobija. Y además les vamos a regalar su kit de limpieza que traemos de nuestros amigos de LimpiaMax, que ya llegaron a Tula y están ubicados en la calle 5 de Mayo, en la colonia Centro, en Tula de Allende Hidalgo, atrás del monumento a Zaragoza. 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Aquí traemos sus kits de limpieza. Tres primeras personas que lleguen con una cobija se llevan regalos aquí en el estéreo móvil.

escuchan muy bien, tengo chisme, como nos gusta. Bueno, la verdad es que Karol G ya no tarda en llegar a México porque tiene por acá 6 conciertos con Viajando por el Mundo Tropi Tour. Va, pero ahora lo que está dando mucho de qué hablar es de que hay una posible participación de Kenia Oz y Dana en alguno de los conciertos de Karol G. También muchos se preguntan, oye, pero no que había como una rivalidad. Yo creo que es más de los fandom que de Kenia Oz y de Dana. Y otra de las cosas que está así como en incógnita, ¿y dónde está Belinda? Porque muchos lo que quisieran es juntar a Kenia Oz, Dana y también a Belinda. ¿Se podrá? No se podrá, pero por el momento hay una posibilidad de que Kenia y Dana estén en los conciertos de Karol G. Que por cierto, en Monterrey va a ser 6, 7 y 8 de noviembre y en la Ciudad de México 13, 14 y 15. ¿Ya tienes tus boletos? Muy

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8: Que a las 10 de la mañana suenan por acá las mañanitas. Así que, ¿dónde están los cumpleañeros? ¿A quién vamos a felicitar? ¿Con quién vamos a estar soplando la velita? Mándalo al 773-731-883.

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1: Qué bonito leerlos, ver cómo se expresan. Dice, mil gracias a todos los conductores que siempre nos hacen nuestro día súper especial. Ay, muchas gracias a todos ustedes. Son las 9:58. Vámonos en este momento con la canción de Camilo y Pedro Capó, que vienen con esto que se llama Tutu. Y es para Titi.

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1: Explota gasera en Coacalco y se registra incendio en Tepozotlán.
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1: Soy Rodolfo López, le presento la información al momento. Se registra en estos momentos un incendio en una terminal ubicada en San Mateo Joloc, en Tepozotlán, Estado de México. Los cuerpos de emergencia trabajan para sofocar las llamas y evitar que el fuego se extienda a zonas cercanas. Hasta el momento no se reportan personas lesionadas. Autoridades piden a los automovilistas circular con precaución, permitir el paso de unidades de emergencia y atender las indicaciones oficiales. Un tráiler quedó al borde de la volcadura tras el colapso de un terreno en las obras del tren AIFA Pachuca, sobre la calle Campeche, esquina con Avenida México, a la altura del Cobae, en Tizayuca. El desprendimiento de la tierra dejó la unidad de carga pesada varada, por lo que se realizaron maniobras de emergencia para evitar que volcara sobre la vialidad. Hace unos instantes se reporta una explosión en una gasera ubicada en la colonia Loma Bonita, en Coacalco, Estado de México, cerca del Cecitem, entre las calles 2 y calle Río. Servicios de emergencia, personal de protección civil y bomberos se movilizan hacia el punto para atender el siniestro y mitigar riesgos. Mantente informado cada hora.
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1: Saludos para los Reyes del Torque, que están trabajando en su taller reparando motos, a Pepe, a Joan. Saludos para ustedes, bonito día.

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1: Ya estamos en otro punto a bordo del Estéreo Móvil en esta mañana, amigos. Córrenle para acá porque ahora nos encontramos en el centro del Carmen. Estamos ubicados exactamente enfrente del Jardín de Niños y de la iglesia, aquí en el centro del Carmen. Miren, rapidísimo, las tres primeras personas que nos lleguen con una cebolla. Esa es la condición. Tres primeras personas que lleguen con una cebolla, les vamos a regalar su riquísimo pan de muerto de Pastelería Ángeles de Atengo y Super Estéreo 100.5. Pero además, nuestros amigos de Limpia Max les van a regalar su kit de limpieza. Nos estaban preguntando a través de las redes sociales, ¿dónde van a estar? Bueno, pues ahorita en este momento nos encontramos exactamente en el centro del Carmen, enfrente del Jardín de Niños y de la iglesia, centro del Carmen. Aquí los esperamos. Tres primeras personas que lleguen con una cebolla se van a llevar su riquísimo pan de muerto de Pastelería Ángeles de Atengo y además su kit de limpieza de Limpia Max Tula.
2: Muchísimas gracias, mi querido Cris, en las 10:10. Él es Espinoza Paz en el playlist de tu vida.

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1: Me tomo el tiempo para mandar el saludo a la señora Kim, que nos escucha en Santa María Macuá, de parte del señor Javier, las 10:13 de la mañana.

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4: Son las 10 con 20 minutos. Ya nos estamos alistando con las mañanitas, con todos los saludos a través del WhatsApp 7737318839. Que no falte el tuyo.

Muy bien, ya tenemos por acá listas las mañanitas, el pastel y toda la porra para pasarla de maravilla con todos los festejados. Así que nos vamos directamente a mandar un abrazo a Iker Mondragón Salazar de parte de la familia Viveros Hernández y en especial de la tía Tomasa. Muchas felicidades, chaparrito. Seguimos leyendo por acá, por supuesto que todas las felicitaciones. Dice así: hola, buenos días. Una felicitación para Suseli Estrada Fuentes por su cumpleaños, nos escucha en Vito, de parte de su hermano Alfredo, que la quiere mucho. Un besito trompudito, nena, pásala bien, pero bien, pero bien bonito. Por acá, con mucho gusto, seguimos compartiendo las felicitaciones, y dice así: hola, buenos días, quisiera que me felicitaras a mi comadre Griselda, ella nos escucha en La Palma, Santa María Batá. Hoy es su cumpleaños, ok. Esto es de parte del compadre Andrés Díaz García y la comadre María del Carmen. Muchas, muchas felicidades. Hoy en su día, correcto, con muchísimo gusto. Por acá tenemos otra felicitación. Dice: buen día, ¿me podrás mandar una felicitación para el jovencito Iker Yael Mondragón, que hoy está cumpliendo años aquí en la colonia Chitri, en Tetepango, de parte de su tía Laura y sus primos Dylan y Julieta? Ahí está la felicitación. Y si por ahí nos faltó alguna, pues mándala, mándala en este momento al 773-731-8839. Yo feliz de festejar con todos ustedes, pero por el momento soltamos las mañanitas para estos primeros cumpleañeros.

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4: Drivers, ¿cómo pinta su martes? Espero que al 100.5. Tengo información vial para ustedes. Libramiento noreste de Querétaro, kilómetro 20, reducción de carriles en ambos sentidos por labores de desmantelamiento de la plaza de cobro Chichimequillas. En la zona se registra carga vehicular, atiendan las indicaciones viales. Se reportó un choque múltiple sobre el kilómetro 14 de la autopista México-Pachuca en el tramo que corresponde a Catepec de Morelos con dirección a Ciudad de México. Hay reducción de carriles, las circulaciones sobre carril de baja y acotamiento. Se registra reducción de carriles en Arco Norte por labores de mantenimiento, kilómetro 62, dirección a Tlacomulco, el tramo es Tula 2, Querétaro, afectación en carril de baja. Continúa la atención al accidente vial en autopista México-Querétaro a la altura de la plaza Ford México. Dirección Ciudad de México. Se registra tránsito lento de aproximadamente 7 kilómetros. Así está el reporte vial al momento. Sigue disfrutando de Fabiola Ortiz y al playlist de tu vida.

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10: Pinta, vamos pa' grande, eso es lo que canta el Jackie. Son las 10 de la mañana, 36 minutos. Vamos a seguir conociendo los diferentes puntos donde se encuentra la unidad móvil de Super Stereo para que ustedes también estén muy pendientes. Corran con la condición y se ganen su riquísimo pan de muerto.

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4: ¿Saben que amo los chismecitos? Y fíjense nada más que se está haciendo viral un video de Shakira. Ella le dio las gracias a alguien muy especial que la ha acompañado a lo largo de su vida y de su carrera. ¿A quién fue? Ahorita te vas a enterar. Son las 10:50 minutos.

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1: Saldo blanco se reporta tras explosión en gasera de Coacalco.
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1: Excelente martes, vamos con la información al momento. Autoridades confirmaron el hallazgo de un cuerpo sin vida en los límites territoriales de Tulancingo y Acasochitlán, sobre la carretera federal México-Tuxpan. Se presume que murió luego de ser atropellado. Hidalgo registra 160 homicidios dolosos durante los primeros 9 meses de 2026, lo que representa una disminución del 30.1% respecto al mismo periodo del año anterior, de acuerdo con datos del Secretariado Ejecutivo del Sistema Nacional de Seguridad. Sin personas lesionadas, pero con daños materiales, fue el saldo de una explosión registrada esta mañana en una gasera de Coacalco, Estado de México. Ali Morales, coordinador de Protección Civil y Bomberos, informó que el incidente provocó el desalojo de habitantes de la zona El Ranchito, de la colonia Loma Bonita. El riesgo ya fue controlado y continúan las labores de los equipos de emergencia.
4: Buenos días, soy el doctor Ali, coordinador de Protección Civil y Bomberos del municipio de Coacalco. Es una pipa, hubo una acumulación de gas y una pequeña. Sí, se desalojó a la gente que fue afectada. Hubo, gracias a Dios, no hubo ningún gente que lamentar. Lo único que fue fueron cosas materiales como puertas, ventanas, algunos portones que fueron el flamazo que fue lo que hizo. Pues, 8 minutos fue lo que nos tardamos de la llamada a lo que llegamos. Se controló y está controlado al 100%.
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Ya quiero saber en dónde está Cristian. ¿Qué va a estar dando? Pues un rico pan y también productos de Limpia Max. Así que por favor, pendientes de la unidad móvil de Super Estéreo.

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1: Muy bien, pues ahora nos encontramos ya en otro punto a bordo del Estéreo Móvil, porque ahora estamos exactamente en el centro de la colonia La Amistad, enfrente de la delegación. Estamos en el centro de la colonia La Amistad, amigos de Super Estéreo, para que le corten. Las tres primeras personas que lleguen con una tuerca, tres primeras personas que lleguen con una cuerda, les vamos a regalar el riquísimo pan de muerto de Pastelería Ángeles de Atengo, y además se van a llevar su kit de limpieza de nuestros amigos de Limpia Max, que están ubicados de Allende, Hidalgo. Bueno, ahí los esperamos para que ustedes vayan. Llegó a Tula. Además de todo eso, bueno, pues recuerden que tenemos el riquísimo pan de muerto. Las tres primeras personas que nos traigan una tuerca se llevan sus regalos aquí en el centro de la colonia La Amistad.
2: Muchísimas gracias, Cris. Son las 11:07. Pues lleguen con la tuerca. Vayan allá al centro de la amistad, porque por allá anda mi querido Cris. Anda con pan de muerto y también anda con productos de Limpia Max. Nos vamos con el siguiente tema. Esto suena bastante, bastante a mi ritmo. Se llamaba Pareja del Año, Sebastián Yatra, My Towers. Somos el

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1: Gran artista de verdad del regional mexicano, y hablamos de Julio Preciado. Esto viene con el Ya lo pasado, pasado. 11 con 11, pide tu deseo.

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1: Les voy a platicar más tardecito de la sorpresa que tiene Gazú. Va a meter un nuevo tema y va a ser el de Jenny Rivera. ¿Cuál será? ¿Cuándo la va a presentar? Te platico más tarde.

0: Pues les platico que Shakira tuvo su último concierto en Madrid y entonces hizo como un espacio para dar un agradecimiento especial para alguien que yo creo que muchos nos quedamos es en serio, pero que ha estado con ella en las buenas y en las malas y en especial en esta gira. Así que escuchen a quién le dio las gracias.
1: Realmente quiero dar las gracias a alguien que me ha acompañado, me ha apoyado durante toda la gira, me ha ayudado muchísimo durante toda la gira. Y que estaba trabajando detrás de la creación y de todos los detalles de Macondo Park. Porque en la vida todo se transforma, como dice Drexler. Quiero darle las gracias a este, que un día fue mi compañero y hoy es un gran amigo, amigo del alma. Antonio de la Rúa. Antonio, gracias.
0: ¡Oh! Y todos nos quedamos con el ojo cuadrado. ¿Cómo? ¿Cómo fue? Pues sí, literal, le dio las gracias a Antonio de la Rúa. Ustedes saben que duraron un montón en su relación, que ya casi casi estaban como que puestísimos para el altar y mucho más, ¿no? Había una relación bonita entre ellos. Bueno, no se dio y bueno, ya vinieron cosas diferentes en la vida de Shakira y también de Antonio de la Rúa, pero hoy puede decir que es un amigo y que estuvo con ella durante toda esta gira. Así que felicidades, qué bonito ser agradecida. Así es, nuestra amada Shakira. Son las 11 con 27 minutos. ¿Listos para escuchar la siguiente canción? Lánzate con lo que viene de Teocali. Quiero volver a mi pueblo. Es un tema que tenemos para todos ustedes. Obviamente, para que le pongan el sazón, el sabor. Vamos a disfrutarlo al 100.5. Y sigo recibiendo todos tus saludos, mensajes y felicitaciones a través del 773-731-8839, bien cargaditos esos mensajes de buena vibra, por favor. Feliz martes 13, son las 11 con 27 minutos.
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6: Driver, qué gusto acompañarlos. Vamos con la información vial al momento. Atención, porque colapsó la vía en la Chamapa Lechería para subir a San Martín Obispo. Siguen los trabajos de atención de accidente a la altura del Puente Norte en dirección México-Querétaro. El rezago vial llega hasta la altura de San Martín en la México-Querétaro si vas en dirección a la Ciudad de México. Encontrarás buen avance sobre la carretera Tula-Jorobas en ambos sentidos, desde el Llano hasta Santa Teresa. Se reporta avance lento en la Pachuca-Actopan, dirección norte a la altura de San Agustín Tlaxiaca. Hasta aquí el reporte vial.

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1: Ay, Dios mío, este hombre es sensacional. Hablo de Juan Luis de Guerra y esta canción que es Frío Frío. Las 11:38.

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1: Lo que sabemos es que Rayleigh próximamente va a tener disponible pues un tema más que seguramente aquí vamos a poder disfrutar al 100.5. Vamos a seguir las redes sociales para ver exactamente el estreno. Son las 11:42.

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1: Ya estamos a punto de llegar a nuestra bella tarde de martes. Ya nos van a dar las 12 del mediodía.

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1: Le agradecemos muchísimo a Napo en los controles, pero recibimos con bombo y platillo nada más y nada menos que al Peluchín. Al Peluchín nada, son las 11:57. Yo, por supuesto, me quedo una horita más con ustedes.

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1: 6 lesionados fue el saldo de un accidente en la México-Pachuca.
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1: Llegamos al mediodía de este martes. Vamos con la información al momento. Esta mañana se dio a conocer que el gobierno de México construirá 6 nuevos centros penitenciarios en Chiapas, Nayarit, Sinaloa, Sonora, Veracruz y el Estado de México, con una capacidad total proyectada de 18.480 espacios, informó el secretario de Seguridad y Protección Ciudadana, Omar García Harfuch.
4: El gobierno de México, en coordinación con los gobiernos estatales, construirá 6 nuevos centros penitenciarios en Chiapas, Estado de México, Nayarit, Sinaloa, Sonora y Veracruz, con una capacidad total proyectada de 18.480 espacios.
1: Un choque múltiple en el que se vieron involucrados 4 vehículos se registró sobre la carretera Jorobas Tula, a la altura de los semáforos del parque industrial. 2 menores de edad resultaron lesionados, fueron valorados en el sitio y trasladados al Hospital Regional de Tula para recibir atención médica especializada. Elementos de la Guardia Civil de Zumpango, en coordinación con la Policía Estatal, detuvieron a 4 personas en la comunidad de La Trinidad por su probable participación en delitos contra la salud en su modalidad de narcomenudeo y encubrimiento por receptación. Durante la intervención fueron aseguradas 3 motocicletas y diversos indicios. Un choque múltiple en la autopista México-Pachuca a la altura de los kilómetros 14 y 15 en el municipio de Ecatepec dejó como saldo a 6 personas lesionadas. En el percance se vieron involucrados autos particulares y una unidad del transporte público de la ruta 30. Servicios de emergencia y de la Guardia Nacional atendieron a los afectados en el sitio, reportándolos fuera de peligro. Mantente informado cada hora en los avances informativos y en los noticieros de Enfoque Regional. Te saluda con gusto Rodolfo López.
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5: ¡Ya llegué! Tarde familia, sí. Ya estamos más cargaditos de pila, tengo ahorita justo en los controles a mi querido Peluchín y Nava, bienvenido.
6: Qué rico.
5: Y yo por supuesto que los voy a estar acompañando una horita más, le echamos candela, música, información y más, bueno, solamente aquí, chisme, en el playlist de tu vida, 12 con 4, Fabi contigo.

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16: Las 12 con 19 minutos a bailar.

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1: Las 12 con 21 minutos. Al gato y al ratón nos ponemos a jugar o a bailar con Banda Machos. Pues yo digo que a bailar. Pues yo ya me estoy moviendo, no sé ustedes, pero si andan sentaditos, muevan aunque sea la pompita, el cuerpecito, los piecitos al son de Banda Machos.

11:24 para todos ustedes en este día tan especial. Y bueno, nada más les comento que la operación del Papa pues salió muy bien para que todos estén bastante tranquilos.

0: minutos. Bueno, les voy a platicar un poquito de Gazú. Fíjense que ella, cada que hace su presentación de su tour Latinaje, pues ella sorprende a sus fans haciendo pues algún homenaje a artistas bastante, bastante especiales en cada uno de sus conciertos. Y en esta ocasión, el día 14, va a estar haciendo pues un homenaje en su gira para Jenny Rivera, la diva de la banda, con el tema que justo le agradezco muchísimo a mi amigo que lo haya puesto de fondo, que es de Ya Lo Sé. Escuchen un tramito, por favor.
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0: Esa, pero en la voz de Gazú, ya se la pueden imaginar. El día 14, pues vamos a tener el gusto de escuchar una interpretación, pues diferente, ¿verdad?, de este tema, pero pues hace falta hacer nuevas versiones, escucharla de aquí a allá y hacerle homenajes a Jenny Rivera. Muchas gracias, Gazú. Son las 12:28, aquí en Super Estéreo.

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2: Drivers, rebasamos el mediodía y nos arrancamos con la última del reporte vial. Autopista Chamapa Lechería, dirección Lechería, el accidente ha sido atendido. Buenas noticias. En la zona se registra carga vehicular, maneje con precaución. Continúa carga vehicular en circuito exterior mexiquense a la altura del kilómetro 48, salida a Río de los Remedios, municipio de Ecatepec. Mantengan su distancia. En Tlahuelilpan se reporta tráfico en Avenida Universidad por instalación del tianguis. Tenga paciencia y priorice el uno por uno. Atentos porque se esperan marchas por personal del IMSS en Pachuca a partir de las 3 de la tarde. Tómalo en cuenta. Manejen con mucha precaución. Nos escuchamos mañana en punto de las 7:30.

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0: aplauso. Muchas gracias.
1: Gracias, Dios.
0: Cristo.
2: Muy bien, vamos a platicar en este momento de una leyenda, de una argentina muy mexicana. Vamos a platicar de Amanda Miguel, porque la verdad es de que está muy, pero muy emocionada, porque próximamente, el 14 de noviembre, se va a estar presentando allá en Miami con Él Me Mintió World Tour, y va a estar acompañada de la güerita consentida, Alicia Villarreal. Obviamente está muy, pero muy contenta. Dice su hija: yo quiero hasta acompañarte jalando las maletas, no importa. Pero la verdad es que qué padre que se haya dado esta fusión. O sea, Amanda Miguel con Alicia Villarreal, wow, me explota la cabeza y me da muchísimo gusto. Que vengan cosas muy, pero muy buenas para esta gran leyenda. Ahí se los dejo de tarea, mis queridos paisanos que andan por Miami. Por favor, no se les olvide que el 14 de noviembre llega por allá pura estrella Amanda Miguel y Alicia Villarreal. Son las 12:42. Suéltamela, por favor, la de Marco Antonio Solís, que es para ustedes. Esto se llama Casa de Cartón, aquí en el playlist de tu vida.

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0: ya están viendo que van a guisar las mamás, ya están ahí con el del pedí? Pollo, le mandamos saludos al del pollo, al de la verdura, al de la carne, saludos por favor a todos ustedes. Y bueno, ya después de que ya nos antojamos un ratito, buen provecho, al rato coman delicioso, los voy a dejar bien informados, por supuesto.
1: No, ya no quiero.
0: Van a tener bastante promo con Anita la más bonita, 2.30, 2.30 se quedan con ella para echar bastante chacoteo y escuchar el playlist de tu vida. Le agradezco muchísimo al Peluchinaba, el que me haya echado la mano con cada una de las canciones. Les mando muchos besos. Yo soy Fabio Ortiz y ¿a qué hora regreso? Exactamente, en punto de las 7 de la tarde noche estoy de vuelta con ustedes. ¿Cómo que no? Regresen conmigo. Bye, bye.

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3: Ay, nanita, martes 13, cabina, martes 13 de octubre, 1:00 p.m. Bienvenidos a Enfoque Noticias, segunda emisión. Les habla su amigo Poncho Gutiérrez. Saludo a la gente que nos escucha a través de la radio FM, a través de las redes sociales, en YouTube, en Facebook, TikTok, en todos lados, también en X, antes Twitter, y a la gente que nos escucha a través de sus Alexas, ya sea las Alexas que hemos regalado nosotros en este generoso espacio, o las que ustedes mismos se han comprado, amigos míos, que por cierto, puede que hoy, o puede que el viernes, o puede que algún día de estos pronto, un día cercano, regalemos otra Alexa en alguno de nuestros característicos, peculiares y surreales concursos. Así que estén bien atentos porque puede que al ratito hagamos alguna pregunta, algún concurso, y en WhatsApp Gastón dirá quién podría ser el ganador. Gastón, muy buenas tardes.
4: Hola, Poncho, ¿qué tal? Muy buenas tardes, excelente tarde de martes 13 para todos. Y sí, Poncho, más al rato tenemos una serie de recomendaciones, de lo cual, la tradición oral dice que no debemos hacer este martes 13, aparte de que ni te cases ni te embarques, hay una serie de recomendaciones que evitemos no hacerla.
3: Yo
4: también pensar que más allá de las creencias, pues es bonito este folclore de estas creencias de la abuela, ¿no? Que nos decía.
3: Yo, para prevenir, porque dice la frase que martes 13, bueno, en general martes ni te cases ni te embarques, pero yo prefiero prevenir, no me caso ningún día de la semana, Gastón.
4: No vaya
3: ningún número, ningún día, ningún año, mejor lo dejamos así, hay que seguir perteneciéndole al pueblo. Más tarde platicaremos precisamente de dónde viene esta idea, ¿no? De que es de mala suerte el martes 13.
4: ¿Cómo de alguna manera se relaciona la idea del martes con sí, el 13? Y cómo esta fecha de martes 13 para la cultura anglosajona es el viernes 13. Digamos que es para las personas hispanas que el martes 13 resulta de mala suerte, mientras que para los anglosajones es el viernes 13. Pero básicamente es lo mismo.
3: Sí, sí, sí, es una fecha en donde andamos más paranoicos. Si ayer usted cayó en un bache, va a decir, pues, normal, ¿no? Hay muchos baches. Si hoy usted es supersticioso y cae en un bache, va a decir, allá está, pues claro, porque es martes 13.
4: Claro.
3: ¿No? Bueno, el efecto Forer.
4: Para echarle la culpa.
3: La culpa a alguien.
4: Sí, claro.
3: Exactamente. Pero bueno, presentemos al hombre que nació con suerte. Al hombre, no, No sé si lo persigue la suerte o él es el que lleva la buena suerte. La trae en su esencia. Señor Fernando Espinosa, muy buenas tardes.
5: ¿Cómo estás, Poncho? Gracias, buenas tardes. Pues sí, pues mira tu rating, estamos para arriba, ¿no?
3: Mucha suerte, mucha suerte.
5: Así es de que, si la traigo, pegadito, estamos pensando en tener más secciones de deportes. Ok.
3: Más intervenciones, muy bien.
5: Oye, vamos a hablar de béisbol. Los Dodgers de Los Ángeles están ahí medio apagados, ¿eh? Y están muy cerquita de quedar eliminados, siendo el equipo más... con el pronóstico más favorable para levantar nuevamente el trofeo de la Major League Baseball, y han perdido su segundo juego de forma consecutiva, al grado de que Otani, la gran estrella, podría ir a la banca. Imagínense nada más, el hombre de los 700 millones de dólares, contrato de 10 años por 700 millones de dólares. Vamos a platicar también de el fútbol, porque está jugando, está empezando ahora mismo en un estadio durísimo, Galatasaray recibiendo a Fútbol Club Barcelona. Es partido de la segunda jornada de la Champions. Ya tenemos dos resultados, pero vamos a hablar, vamos a poner atención en Barcelona, que está, que no cree en nadie. Un equipo que sabe hacer, es una máquina de hacer goles Barcelona, y un equipo de muchos chavos, aunque también metidos mucho en la polémica. Así es de que platicamos al ratito, Poncho.
3: Muy bien, señor Fernando, muchísimas gracias.
5: Gracias.
3: Mara, muy buenas tardes.
6: Buenas tardes, Poncho. Pues yo comentarte primero que el dólar ha pegado un brinco de 12 centavos respecto a ayer. Se cotiza o se vende en 18.83, la bolsa va bien, tres jornadas consecutivas a la alza, ahorita va avanzando 0.32, y hoy el INEGI muy temprano hablaba sobre el aumento de la manera anual en la que se ha dado el costo de los productos de la canasta alimentaria en septiembre, 4.9% en lo que es el ámbito rural y 5.5% en el urbano. Esto quiere decir que el impacto en el bolsillo, pues significa que hoy comprar la misma comida mínima mensual cuesta aproximadamente 1.941 pesos por persona en el campo y 2.591 pesos para la ciudad. Así es que este alza de los productos agrícolas, que lo vimos, jitomate, cebolla y limón, pues ya se ven las consecuencias. Y bueno,

0: se reduce el poder adquisitivo o el poder de compra de los hogares, aumenta la presión económica para no caer en bajo la línea de pobreza extrema por ingresos, y esto es lo que da hoy a conocer el INEGI. Y bueno, pues oíamos también ahorita en la cámara que seguramente Sergio Perdomo te va a dar todos los detalles, pero esa discusión para aprobar la Ley Federal de Derechos para el próximo año, que entre otras cosas escuchábamos la propuesta de ajuste ferroviario, que dicen no es excesiva, que Argentina cobra 3%, Brasil 3.5, y que en este caso pues la tasa ferroviaria aquí en México no se ha actualizado en 30 años. Entonces está ahorita ese debate estira y afloje, porque si son impuestos, no son impuestos, cómo denominar, que finalmente dicen quien usa paga, quien más aprovecha pues tiene que aportar también más. Así es que
1: veremos en cuánto termina ese porcentaje en caso de que se apruebe, y así es, pues si vale la pena.
0: Bueno, pues seguimos pendientes.
1: Muchísimas gracias, muchas gracias. Amiguillos, amigos míos, Enfoque Livers, querida audiencia. Yo ahorita les decía, martes 13. ¿De dónde viene el martes 13? Es una mezcla de religión, amigos míos. Tiene que ver con Marte, el dios romano de la guerra y de los problemas. Obviamente, tiene que ver con martes. También el 13, ¿de dónde viene? Pues por ser históricamente, entre comillas, un número maldito, por ser el de Judas en la última cena, o el del fin del mundo en el apocalipsis. Obviamente juntas los dos, martes 13, y como decía Gastón, muchos en países hispanos, también en Grecia incluso tienen un tema ahí, pues por obvias razones geográficas, donde dicen martes 13, ay nanita, viene la mala suerte, pero, científicamente, Gastón, puedes estar tranquilo porque no existe ninguna base real que demuestre que pasen más desgracias este día, porque desde la psicología, la ciencia en general dice que hay una cosa que se llama no mala suerte, sino sesgo de confirmación, lo que decíamos hace rato. Si ayer se te perdieron las llaves, pues es normal, se me pierden. Si ayer caíste en un bache, pues es normal, hay un montón de baches. Si ayer te terminaron, pues es por... no te valoraron, ¿no? Pero si hoy se te pierden las llaves, hoy caes en un bache, hoy te truenan, bueno, te terminan, vas a decir, pues es que es martes 13. ¡Claro! Ya confirmé que sí existe la mala suerte. Eso es lo que dice la ciencia. El sesgo de confirmación es una forma en la que nuestra mente odia la incertidumbre. No le gusta pensar en todos los factores que influyeron para que sucediera algo bueno o malo. Y dicen, pues claro, la explicación la comprendo perfectamente. Hoy es día de mala suerte, el sesgo de confirmación. ¡Qué suerte que tenemos estas explicaciones!
2: Es de mala suerte creer en la mala suerte.
1: ¿Es de mala suerte creer en la mala suerte?
2: Exacto. Entonces, por eso no creo en la mala suerte.
1: Ahora sí te pusiste bien profundo, Gastón.
2: Fíjate, Poncho, que hay un concepto que... esa explicación que tú acabas de dar tal vez no valora tanto, pero sí hay un factor suerte en el desarrollo de la vida humana. Si hay una suerte cosas, sí es el factor, no la mala suerte, pero sí el factor suerte. Por ejemplo, qué suerte que estamos en un planeta que está a cierta distancia del Sol, qué suerte que tiene este tamaño, qué suerte que otro planeta chocó con la Tierra hace millones de años y que surgió un satélite a raíz de ese choque, qué suerte que tenemos la Luna.
1: Imagínate, o sea, eso, y la gravedad influye, porque si estuviera un poquito más lejos, entonces no seríamos locos. O sea, entonces, un montón, nada.
2: Somos,
1: ¿no?,
2: de alguna forma, llamémosle milagro, pero sí un factor de suerte que estemos vivos, por ejemplo.
1: En alguna ocasión leí que la probabilidad de que hoy estemos aquí, no recuerdo la cantidad de veces, pero es igual de probable que ganarte la lotería, como si fuera, digamos, una rifa internacional, o sea, una lotería, digamos, entre todo el mundo, ganártela, no recuerdo, un millón de veces seguidas.
2: Ganaste y vives, ¿no?
1: Y sí, una y otra y otra y otra y otra. O sea, prácticamente era, vamos a decir, entre comillas, imposible que estuviéramos hoy aquí, pero para no ponernos a filosofar y decir de dónde viene, qué soy y para qué estamos en el planeta, pues lo dejaremos a la suerte, que la gente interprete lo que más le guste. Es para mí una suerte estar en este programa y presentar la resumidita. Trabajadores y jubilados de el IMSS van a realizar una mega marcha nacional este martes para exigir un salario digno, un congreso extraordinario y representación sindical digna. Aquí en la Ciudad de México, mucho ojo, porque la movilización va a iniciar a las 3 de la tarde. Saldrá del Centro Médico Nacional Siglo XXI hacia las oficinas del IMSS allá en Reforma. Sobre el tema, la presidenta negó que exista una crisis en el IMSS, aunque sí reconoció una vez más

0: Más que claro que hay carencias y muchos pendientes. Pidió que la manifestación del día de hoy, por favor, sea pacífica. Escuchemos.
1: No hemos estado cruzados de brazos. Llevamos 2 años trabajando intensamente para atender el sistema de salud del país. Todavía nos falta. Nos faltan muchos médicos y resolver problemas de distribución de medicamentos. De ahí a que haya una crisis del sistema de salud y que las cosas están funcionando muy mal y que todo está mal, tampoco. Hoy se van a manifestar, se les va a atender, tiene que ser pacífica la manifestación y también que tengan libre la libertad para manifestarse.
0: En otro tema, ayer detuvieron en Totolapan, Morelos, a José David, alias El Güero Jim, presunto líder de la organización criminal Pueblos Unidos. Sin embargo, después de su captura, se desató una jornada de bloqueos y de quema de vehículos por parte de este mismo grupo delictivo. Tomaron como rehenes a 3 integrantes de la Fiscalía del Estado, por lo que las autoridades optaron, tuvieron que liberar al detenido como un intercambio. Sobre este tema, la presidenta consideró que El Güero Jim fue liberado para salvar vidas. Sin embargo, dijo que la Fiscalía de Morelos debe explicar por qué se tomó esta decisión y por qué salió mal el operativo.
1: Bueno, son decisiones que se toman para salvar vidas, que eso es muy importante. Ahora, ¿cómo fue? ¿Qué sucedió exactamente? Está el gabinete pues poniéndose en contacto desde ayer con el gobierno del estado de Morelos, pero pues ellos fueron los que tomaron la decisión del operativo y ellos tienen que explicar. Pero muchas veces en estas circunstancias, cuando hay vidas de por medio, pues se toma la decisión de salvar vidas.
0: El secretario de Seguridad, Omar García Harfuch, anunció la construcción de 6 penales de alta seguridad en todo el país, que van a contar con tecnología de punta, muy avanzado, y que tendrán un nuevo modelo enfocado en fortalecer la reinserción social de los reos en lugar de que salgan peor.
2: El gobierno de México, en coordinación con los gobiernos estatales, construirá 6 nuevos centros penitenciarios en Chiapas, Estado de México, Nayarit, Sinaloa, Sonora y Veracruz. Estos centros contarán con infraestructura de alta seguridad, tecnología de vigilancia y monitoreo, sistemas de inspección y bloqueo de señales, así como módulos diferenciados para una adecuada clasificación de las personas privadas de la libertad. El nuevo modelo también contempla fortalecer los procesos de reinserción social mediante espacios destinados a educación, trabajo, capacitación para el trabajo, servicios de salud y actividades deportivas.
0: La titular del Secretariado Ejecutivo del Sistema Nacional de Seguridad Pública, Marcela Figueroa, informó que en los 2 años que lleva el gobierno de la presidenta Sheinbaum, el homicidio doloso ha bajado un 52%, al pasar de 86.9 asesinatos al día, digamos 87 en promedio, esto en septiembre de hace 2 años, pues hoy son 42.2, una reducción del 52%. La Fiscalía de Jalisco informó que suman 32 personas liberadas de las 39 que fueron detenidas en la manifestación para exigir agua limpia ya en Guadalajara. Los 7 hombres que siguen detenidos fueron trasladados al penal de Puente Grande, en donde van a ser presentados ante un juez. A 6 se les acusa de lesiones dolosas y a 1 de resistencia de particulares. Hay que darle mucho seguimiento a esto porque en redes se sigue reportando que hay mucha gente y que algunos pues prácticamente los obligaron a firmar de que todo está bien, déjenme ir, un chantaje. Habrá que ver, habrá que contrastar las denuncias de la gente con las cifras oficiales allá en Jalisco. Vamos ahora al reporte vial con el señor Alfredo Pérez. Buenas tardes.
3: ¿Qué tal, Poncho? Saludamos al auditorio de Enfoque. Comentarte que a esta hora de la tarde tenemos cierra la circulación en la calzada Manuel Villalongín a sus cruces con Río Pánuco y Río Neva. Esto es por presencia de manifestantes en oficinas administrativas del Instituto Mexicano del Seguro Social. A esta hora de la tarde todavía se puede circular por el Paseo de la Reforma, por James Sullivan o por la Avenida Rivera de San Cosme. Manifestantes realizan semáforos informativos en Avenida Fortuna y Avenida Instituto Politécnico Nacional. Esto es en la colonia Magdalena de las Salinas, perímetro de la alcaldía Gustavo Amadero. Las opciones: Avenida Montevideo y Avenida Avenida de los Insurgentes. También tenemos corta la circulación en Avenida 20 de Noviembre, esto desde República de Uruguay y Venustiano Carranza. A partir de 5 de Febrero hay inconformes allá en el Centro Histórico, las opciones 5 de Febrero o 5 de Mayo. Poncho, más adelante te daré los detalles de esta movilización que ya decías en el resumen, que iniciará alrededor de las 15 horas, va a salir de diversos puntos de la Ciudad de México, así que le daremos al auditorio pues las alternativas, así como las vialidades afectadas. Es lo que tenemos hasta el momento.
0: Señor Alfredo, muchas, pero muchas gracias. Más tarde le daremos un seguimiento a este tema de las marchas aquí en Ciudad de México. Siempre ha sido un tema, pero pues ya con estos avisos con los trabajadores del IMSS, aguas con la mega marcha. Antes de irnos a un cortecito, les preguntamos a todos ustedes: ¿creen en la buena suerte? ¿Creen en la mala suerte? ¿Creen que solo es un tema, pues, mental, un tema de predisposición, un sesgo de confirmación? ¿O dicen, ay, nanita, esto de plano, esto que me sucedió, no tiene explicación lógica, científica? Manden su mensaje al 5585-775574 y lo leeremos al aire en caso de que tengan suerte.
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0: Les seguimos preguntando, ¿creen en la buena o en la mala suerte? Ahí está el WhatsApp, 5585-775574. Ya les comentábamos sobre lo que sucedió en Guadalajara, los detenidos, y que trasladaron al penal de Puente Grande a siete detenidos durante la marcha del fin de semana pasado en Guadalajara, porque cometieron el horrible crimen de exigir agua limpia. Gloria Reza nos da la información. Buenas tardes.
18: Gracias, Poncho. Muy buenas tardes para ti y para toda la audiencia. Así es, como tú lo comentas, esta mañana los siete hombres fueron trasladados de la Fiscalía a Puente Grande. Esto, como tú ya también lo mencionabas, durante los hechos violentos registrados afuera de Casa Jalisco el pasado domingo, cuando manifestantes exigieron al gobernador Pablo Lemos que les diera agua limpia para toda la área metropolitana de Guadalajara. De las 39 personas arrestadas originalmente, 32 ya están en libertad, esto tras cumplirse el plazo legal de 48 horas que determina el proceso. Déjate detalle que entre las personas que fueron trasladadas se encuentran David Isaac, él es emprendedor y rescatista de animales. También está Teodoro Isaac, él es activista y empleado que ya tiene 30 años de antigüedad en el mismo empleo. Juan Darío, estudiante universitario y trabajador. Alexis Daniel, él es cineasta. Fíjate que él acudió únicamente para documentar la marcha en un video y, bueno, recientemente había concluido su servicio social en el Teatro de Gollado. También está Samuel, la historia que les contaba ayer de este repartidor de plataforma a quien le quitaron su motocicleta y mochila durante el arresto y quien es el sustento económico de su mamá, quien está actualmente en tratamiento contra el cáncer. También está Iván Octavio, él es artista y cocinero. Y el último detenido es Israel, quien vive con sus padres, también está muy joven. Según la Fiscalía del Estado, existen pruebas suficientes para presentarlos ante el juez de control. A 6 de los imputados se les señala por delito de lesiones dolosas con la agravante prevista en el Código Penal de que fueron agresiones contra elementos de seguridad pública. A un séptimo detenido se le imputa el delito de desobediencia o resistencia de particulares, que también está contemplado dentro del Código Penal. En un rato más, Poncho, se va a realizar lo que es la audiencia de imputación, y ahí está la familia, activistas y otros ciudadanos apoyando a estas personas, a quienes todo mundo considera que son inocentes, e inclusive hay videos en redes sociales que pues sí demuestran la inocencia, sobre todo en el caso del muchacho repartidor de Rappi, que vemos cuando él está viendo y los policías lo bajan de la moto, lo empiezan a golpear, 10 policías, al menos son los que yo conté, y la moto la avientan al piso y empiezan a darle macanazos a su moto y después se la llevan. Entonces vamos a esperar qué sucede, qué decide el juez de control, si realmente estas pruebas que está presentando la fiscalía son válidas o simplemente se cierra el caso. Vamos a estar aquí al pendiente, Poncho, y les informaremos en la oportunidad que tengamos de hacerlo.
0: Bien, Gloria, muchísimas gracias. Muy, muy al pendiente de esto que sucede. Es muy grave. Imagínense si no hubiera videos, ¿no? Para respaldar lo que nos comenta Gloria, un repartidor, un activista, un fotógrafo, un joven, alguien que cometió el horrible crimen de ir pasando por ahí, lo agarran, lo reprimen, se lo llevan, lo detienen, por no decir que lo secuestran, en el caso de que haya estado manifestándose, por el crimen de exigir agua limpia. Y por ahí decían, bueno, es que hubo grupos de choque. Siempre hay, o casi siempre hay, grupos de choque. Casi siempre hay provocadores, bloque negro, como ustedes le quieran llamar. Y eso no significa, no justifica lo que vimos en contra de la gente el fin de semana, ¿eh? Eso pasa en todo el país, en muchos gobiernos locales. Y esta decisión que se tomó en Jalisco, hace mucho tiempo que no lo veíamos. Es una cosa que no debemos tolerar. Independientemente de filias y fobias partidistas, no se puede tolerar que le hagan eso a la gente y que después digan, bueno, pero ellos empezaron. Ah, sí, seguramente los niños y los viejitos son un gran peligro para la paz social por andar exigiendo agua limpia. Vámonos ahora hasta Morelos con nuestro corresponsal Héctor Raúl González, quien nos tiene la crónica de lo que sucedió después de que detuvieran a José David, alias El Güero Jim, presunto líder de la organización criminal Pueblos Unidos, y que, como ya les comentamos, pues finalmente tuvieron que liberar porque tenían pues como rehenes algunos elementos de la autoridad. Muy buenas tardes, Héctor, te escuchamos.
19: ¿Qué tal, Poncho? Buenas tardes, con el gusto de saludarte a ti y al auditorio. Efectivamente, la Fiscalía General del Estado de Morelos informó hace apenas unos minutos en conferencia de prensa que investiga a por lo menos 10 personas por el

0: Secuestro de estos tres agentes de la Fiscalía General del Estado ocurrido ayer lunes en el municipio de Totolapan, perteneciente a la zona conocida como los Altos de Morelos, durante esta jornada de violencia que incluyó bloqueos carreteros en toda esta región oriente de la entidad. En conferencia de prensa, te decía, realizada este martes en Palacio de Gobierno, el fiscal general del Estado, Fernando Blumenkron Escobar, explicó que la liberación de este objetivo prioritario, José David El Güero Jim, detenido inicialmente por los delitos contra la salud y en una detención en flagrancia, no por una orden de aprehensión ni un operativo implementado específicamente para su detención, fue una decisión, dijo, institucional, sustentada en la legislación vigente y orientada a recuperar con vida a estos tres servidores públicos. Pone esa misma conferencia, Poncho, el titular de la Fiscalía de Investigación de Delitos de Alto Impacto, Luis Eduardo Flores Barrios, detalló que los acontecimientos comenzaron con una diligencia ministerial para entregar un inmueble asegurado allí mismo en Totolapan. Durante estas actividades, durante esta diligencia, las autoridades detectaron la presencia de José David, identificado como generador de violencia en la región, y desplegaron en consecuencia un operativo que permitió detenerlo en flagrancia aproximadamente a las 14:50 horas de ayer por posesión simple de narcóticos. Posteriormente, entre las 15:30 horas y las 16 horas, es decir, apenas una hora después, Poncho, la Fiscalía recibió el reporte del secuestro de tres agentes que realizaban investigaciones distintas a esta diligencia en la misma región. Sus captores exigieron la liberación de este detenido, del Güero Jim, a cambio de entregar a los servidores públicos que tenían, pues, bajo custodia, privados ilegalmente de la libertad. El fiscal especializado Flores Barrios explicó que José David no contaba con una orden de aprehensión vigente y que el delito por el que fue detenido en flagrancia no amerita prisión preventiva oficiosa, por lo que jurídicamente, explicó, era posible otorgarle la libertad durante la investigación y sobre todo para garantizar la seguridad, la vida de los agentes que estaban retenidos. La Fiscalía General del Estado inició una investigación por secuestro y estableció una negociación conforme al protocolo nacional correspondiente que establece como prioridad recuperar a las víctimas con vida. Los tres agentes fueron liberados y trasladados, donde en este momento todavía reciben atención médica por los golpes y lesiones de arma de fuego que recibieron. Si te parece, Poncho, escuchemos parte de lo que dijo el fiscal general del Estado, Fernando Blumenkron Escobar, en esta conferencia de prensa, donde estuvieron integrantes de la mesa de seguridad, el secretario de gobierno, el secretario de seguridad del Estado y también los dos fiscales. Esto es lo que dijo el fiscal general Fernando Blumenkron.
1: La decisión de liberar a la persona detenida para rescatar con vida a los tres compañeros privados de su libertad fue una determinación institucional en estricto apego a derecho. Es importante precisar que los hechos ocurridos en Totolapan no pueden analizarse de manera aislada ni reducirse a la afirmación de que la delincuencia doblegó a las autoridades. Continuamos con firmeza combatiendo los delitos en todo el estado. Realizó una intervención legítima que permitió la detención en flagrancia de una persona por delitos contra la salud en su modalidad de posesión simple, conducta que no amerita prisión preventiva oficiosa.
0: Las autoridades del gobierno del estado, Poncho, confirmaron que José David está relacionado con la organización Pueblos Unidos y figura entre estas 10 personas que son investigadas por el secuestro agravado de los agentes. Adelantó el fiscal general que se solicitarán órdenes de aprehensión y aclaró que las investigaciones contra el detenido continúan abiertas. Durante esos acontecimientos también se registraron bloqueos en la carretera federal México-Cuautla a la altura del municipio de Atlatlaucan y en el crucero de Nepojualco. El gobierno estatal informó que ya solicitó a la Coordinación General de Movilidad y Transporte verificar la posible participación de operadores, de choferes, pues, del transporte público y mototaxis en estas movilizaciones, en estos bloqueos viales. Poncho, finalmente, en este contexto de este operativo, también en otro hecho que no se registró en aquella región del estado, en los Altos de Morelos, pero sí en esta intersección, en este puente de la autopista México-Cuernavaca, donde dobla, digamos, hacia la autopista La Pera-Cuautla, el accidente que se registró ayer en este contexto de este operativo de agentes que viajaban en una patrulla estatal, policías estatales, que hoy se nos ha informado son elementos de la Guardia Nacional en funciones de policías estatales como parte del reforzamiento de la seguridad en el estado y que sufrieron este accidente. Se confirma que este accidente vial, Poncho, donde lamentablemente la patrulla choca y tres de los cuatro agentes que viajaban en la batea de la patrulla caen desde una altura de 5 metros, dos pierden la vida en el lugar, y otros dos, uno de los que cayó y otro que quedó lamentablemente en la zona del puente, Poncho, murieron también al ser llevados a un hospital. Pues se confirma que estaban en apoyo y en reforzamiento de aquel operativo que se llevaba a cabo en la zona oriente del estado. Y bueno, lo que hoy informa el secretario de Seguridad del Estado es que eran elementos de la Guardia Nacional en funciones o adscritos a la Policía Estatal como elementos de la Policía Preventiva. Y bueno, hoy por supuesto expresaron las condolencias por estos cuatro fallecimientos, Poncho.
2: Muy bien, Héctor, pues muchas gracias por dar esta actualización. Seguimos al pendiente.
0: Seguimos al pendiente. Muy buenas tardes.
2: Muy buenas tardes. Vamos rápidamente a un respirito. 1:31. Regresamos.
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2: Estamos de vuelta, 1:33 de la tarde. Agradezco tener en la línea al mismísimo director general del IMSS, Zoé Robledo. Director, muy buenas tardes.
8: Buenas tardes, Pucho, qué gusto saludarte a ti, a todo tu equipo y todo tu auditorio también.
2: Igualmente, muchísimas gracias. Pues habíamos escuchado en los últimos dos años sobre del segundo piso, pero ahora va a ser piso por piso, una cosa completamente diferente.
8: Es correcto, Poncho, piso por piso. Es un ejercicio de escucha activa. Lo hemos hecho en otras ocasiones así y por eso sabemos de su buen resultado. En COVID, te voy a poner un ejemplo, cuando había tanto nerviosismo, una nueva enfermedad, un nuevo virus desconocido y demás, y que el personal sacó la casta, íbamos así a los hospitales, a las unidades, hablábamos con ellos en lugares, recuerdo yo vi en Monclova, por ejemplo, Ciudad Juárez también, con enfermeras, enfermeros, y nos daban hacer sentir su opinión. Hablar con la gente siempre sirve. En 2022, una compañera extraordinaria, la doctora Sacristina Laurel, que fue secretaria de salud con el licenciado López Obrador cuando fue jefe de gobierno en la ciudad, y trabajó varios años con nosotros. Con ella hicimos otro ejercicio para un diagnóstico de cada una de las áreas quirúrgicas del país, que nos llevó a una adaptación, remodelación de cerca de 803 quirófanos que operaban, pero que tenían algún tema para estar al 100. Y así lo hemos hecho siempre, hablando con el personal. Bueno, con el propio presidente López Obrador en 2019, hicimos un recorrido por 80 hospitales del país, en 19 estados. Ahora vemos a la presidenta, y eso también no es nuevo, porque cuando era jefa de gobierno lo hacía, sobre todo en COVID, visitando unidades, saludando al personal. Vaya, escuchar al personal siempre es una buena idea. Y ahora hacerlo piso por piso, porque uno puede estar atendiendo lo estructural, y es importante. Si hay un aire acondicionado que está fallando, no hace falta preguntárselo a nadie. Pero sí cuando una silla en un consultorio está rota, cuando la calidad de un alimento en el turno de la noche no es el

0: mejor cuando una robotina, les decimos a los monitores móviles de signos vitales en el IMSS, está descompuesta y lleva mucho tiempo. Esas cosas, aunque se tengan indicadores, monitores, tableros, el personal sabe dónde qué le duele más a la unidad y por eso siempre es bueno escucharlos. Lo hemos hecho en otras ocasiones y creemos que en esta ocasión también va a ser muy útil.
1: Director Zoé, en este contexto de las manifestaciones y de las exigencias por parte de los trabajadores del IMSS, el gobierno presenta esta solución, que van a ser 277 hospitales los que se va a revisar, como dice la campaña, piso por piso, para ver todas las condiciones laborales. ¿Esto de condiciones laborales se refiere a las instalaciones y a las prestaciones o también el tema de abastecimiento de medicamentos?
0: No, a ver, qué bueno que me lo preguntas, porque son dos cosas distintas.
1: Sí.
0: El día de mañana, el Sindicato Nacional de Trabajadores del Seguro Social decidió poner en consulta el incremento salarial que se propuso. Y eso es todo lo que yo puedo decir al respecto. O sea, ese es un proceso que ocurre mañana. No tiene nada que ver. El ejercicio de piso por piso es sobre condiciones del espacio de trabajo. Tú imagínate un hospital y podemos hablar de cuántas personas se les hace una cirugía o un estudio de laboratorio, una consulta. Pero un hospital es un centro de trabajo. Hay hospitales de 2,000 trabajadores en todos los turnos, porque además recuerda que un hospital está abierto 24 horas al día, los 7 días de la semana, por las áreas de urgencias. La hospitalización, pues todo el tiempo está el hospital funcionando. Entonces, el piso por piso es revisar 8 conceptos básicos de la operación. Primero, los insumos que ocupa el personal. Un gorro, un guante, un cubrebocas, es muy importante para su operación, para la operación de un hospital. El tema del mobiliario, los muebles que se tienen, y que son útiles para poder dar una mejor atención. Los insumos de temas de medicamentos intrahospitalarios, desde luego también, y por supuesto también la atención de las recetas que se surten en farmacia. Los comedores, las cocinas, es decir, el hospital como espacio laboral. La otra discusión tiene que ver con los sueldos y los salarios de los trabajadores. Pero lo que nosotros, lo que está en nuestras manos en este momento es justamente la atención de todo lo que se ha manifestado en diferentes lugares, que si no hay una jeringa que no hubo algún insumo que es necesario para la atención de los pacientes.
1: ¿Cuánto tiempo va a necesitar esta revisión de piso por piso y en cuánto tiempo aproximado habrá resultados como para decir va todo lo que se reportó y está resuelto?
0: Mira, que eso también es bien importante. Ya el día de hoy, desde que lo anunciamos en este momento que estamos hablando, hemos ya visitado cerca del 15% de los 277 hospitales. Uh-huh. ¿Cómo lo estamos haciendo? Llega la delegada o el delegado del IMSS, acude al hospital. El turno de la noche, por ejemplo, hubo 27 visitas a 27 lugares, o 27 hospitales. Entonces acude sin avisar y entonces ahí sí se va piso por piso. Y platicando con la gente, conociendo cuál es el sentir, muchas veces puede decir alguien, lleva mucho tiempo vacante y no se ha cubierto la plaza del camillero de tal servicio, cosas así. Y así se va a ir piso por piso. Y al final convoca a quienes quieran participar a escuchar y con una con un método en todos estos diferentes conceptos que se está haciendo la visita. Desde abasto, mobiliario, sí. Todos estos elementos que te digo.
1: Director,
0: ¿cuánto tiempo? Mira, yo te diría que en 2 semanas seguramente ya tendremos todos visitados.
1: Muy bien, director, nos pregunta aquí la gente, hay alguien que dice que incluso es que trabaja en el IMSS, que dice que sí, que reconoce que ha habido muchos más trabajadores últimamente, que sí se ve pues que quieren aumentar la planilla, que hay mucho más trabajadores del IMSS, pero que son insuficientes, que todavía pues hay algunas áreas que requieren de más manos, que no se dan abasto para toda la exigencia, y esto pues coincide con lo que nos comentaba hace rato sobre la consulta, que quedamos que era una cosa distinta, la consulta que será mañana para pues para decidir, para ver si se concede el aumento salarial. Son dos cosas que podrían, sí, podríamos aprovechar para resolver estos dos problemas, dos pájaros de un tiro.
0: Mira, el tema del personal, sin duda, siempre vamos a buscar crecer. De 2019 a la fecha, hemos incorporado a las filas del IMSS, a la familia del IMSS, cerca de 100,000 trabajadoras y trabajadores, más o menos 38,000 médicas y médicos especialistas, personal de enfermería, y todos son importantes, los camilleros, los laboratoristas, la gente que está en preparación de alimentos, las asistentes médicas. Hemos ido incorporando más personal. ¿Por qué razón? Porque el IMSS cada vez atiende a más gente. Cada vez somos más los derechohabientes del IMSS. Trabajadores, por ejemplo, pues eran 20 millones en cotizan en el Seguro Social, hoy son 23 millones de trabajadores. Pensionados, por ejemplo, han crecido un 45%, las personas que, fruto de su trabajo de toda la vida, tienen una pensión y se atienden en el IMSS. Estamos hablando de cerca de 4 millones de personas. Incluso los papás de los trabajadores que habitan en el mismo domicilio son 6 millones. Uh-huh. Que atendemos. Entonces, el incremento de la derechohabiencia obliga a seguir creciendo y a crecer más. O sea, el IMSS nunca acaba, el IMSS siempre va a seguir necesitando un crecimiento, y se hace siempre desde luego de manera muy muy responsable para que resistan ese crecimiento. Entonces, si es esto, se tienen que seguir cubriendo plazas, se tienen que cubrir donde haya alguna vacancia, porque al final de cuentas sí fueron muchos años en donde IMSS dejó de crecer en su capacidad de atención, en número de camas, en número de consultorios. Solamente en los últimos años hemos habilitado 17,000 nuevos consultorios en turnos donde no se daba consulta, en la tarde, incluso el fin de semana. En Quintana Roo hay, tenemos una unidad que está empezando a dar consulta en la noche, porque así conviene más a los trabajadores de algunos sectores de la economía turística de allá. Entonces, sí, el IMSS tiene que seguir creciendo, y nuestra responsabilidad también es que las condiciones de trabajo que ocurren todos los días en un hospital, uh-huh, pues sean las óptimas. La seguridad de los trabajadores tiene que ver con la seguridad de los pacientes, y por seguridad me refiero a que tengan los insumos necesarios, las condiciones óptimas para ejercer su labor.
1: Director, precisamente, ya para despedirnos, aquí leemos lo que algunas personas nos hacen llegar. Aquí, por ejemplo, alguien dice que en La Raza falta personal, que porque prácticamente una persona, un doctor, ¿no?, un especialista tiene que atender a más de 9 pacientes. Incluso le mandan el mensaje de forma respetuosa diciendo que tendrían que revisar también el tema en La Raza. Aquí abajo también, Gastón, creo que había falta de insulina en la clínica 15 de Ciudad de México, también nos reportan. Y nos gustaría saber, director, el tema del presupuesto, porque hace unas semanas pues no quedaba muy claro si, a diferencia del año pasado, habría más o menos presupuesto en la nueva proyección.
0: No, el presupuesto del IMSS sí, ha seguido creciendo. Eso es lo que nos permite pues comprar medicamentos, pagar pensiones, desde luego pagar a la plantilla laboral. Uh-huh. El IMSS es el empleador número uno del país, Poncho. En el apartado A, los 500,000 trabajadores del IMSS es la plantilla más grande, es una nómina muy muy importante. Entonces, sí, el presupuesto ha seguido creciendo, porque es producto del trabajo, también de las cuotas de los trabajadores, de los empleadores también, uh-huh. y desde luego del gobierno. Pero no ha habido en ningún momento una disminución presupuestal en el IMSS. Lo que sí ha habido es un crecimiento importante, porque pues cada vez que abrimos un hospital nuevo, desde luego que es un hospital que tiene que coste, todos los servicios se tienen que pagar.
1: Es decir,
0: tú piensas que unos...
1: Sí, escuchaba, va en paralelo, digamos, el aumento que se recibe en cada ejercicio anual con las nuevas unidades, nuevos hospitales, digamos, que se está contemplando lo que va a costar mantener hospital
0: luz,
1: trabajando.
0: Todo se va creciendo.
1: ¿Perdón? Sí, tenemos, director, sí, tuvimos ahí un temita con la conexión. Preguntarle si el presupuesto, el aumento de presupuesto en cada año, pues coincide para poder pagar el costo de los servicios de cada hospital nuevo que está funcionando.
0: Sí, claro, por supuesto. O sea, nosotros vamos haciendo siempre esta planeación financiera, porque seguir creciendo, seguir ejerciendo ese presupuesto. Y no nunca se ha disminuido el presupuesto del seguro social.
1: ¿Hay dinero, perdón, presupuesto para pagar el 10% del incremento salarial que exigen los trabajadores hoy, director?
0: Ahorita estamos concentrados, Poncho, en la acción de atender, escuchar a quienes nos dicen que hay algún tema que tiene que ver con su centro de trabajo. Entonces, lo demás es algo que ya hay un procedimiento en donde se llevará que se llevará a cabo mañana y nosotros estaremos atentos.
1: Bien, director, y finalmente, ¿algún avance en las investigaciones sobre la muerte de los recién nacidos en Durango y Jalisco? Híjole, tenemos ahí un temita con la conexión. Tenemos un temita, ahí nos estaba contestando el tema de los aumentos salariales, que también tendrán que verlo según por localidad, porque recordemos que ahorita los trabajadores están preparando la mega marcha para específicamente el tema de los aumentos. Ahorita intentamos retomar la comunicación y le preguntábamos, director, ya para despedirnos, si hay algún avance en la investigación sobre la muerte de recién nacidos en Durango y Jalisco.
0: Sí, hemos estado hablando con las familias y tenemos, y así nos lo han pedido, que todos los temas los veamos primero con ellos, y creo que están en su derecho de pedirlo así.
1: Muy bien. Entonces estamos al pendiente de lo que den las investigaciones y pues ahí ver responsabilidades. Director del IMSS, Zoé Robledo, muchísimas gracias por este espacio y pues seguimos al pendiente.
0: Gracias, Poncho, saludos.
1: Saludos, muchas gracias. Ahí está Zoé Robledo, director del IMSS, que nos dice que sí hay presupuesto, aumento de presupuesto año con año, que se están abriendo hospitales también todos los años precisamente para cubrir esos gastos, pero pues el tema del salario del 10%, pues no hubo confirmación, aparentemente no sería así, y también con el tema de los recién nacidos que lamentablemente fallecieron en las últimas semanas en algunos hospitales del IMSS, pues también seguimos al pendiente, siguen las investigaciones y en cuanto sepamos algo, pues lo informaremos en este espacio. Siendo la 1:49, vamos a un respirito y regresamos.
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7: Hubo por ahí rumores de que habría nuevo predial, que habría nuevos impuestos, que se iban a apropiar algunos terrenos baldíos y hasta cambio de uso de suelo. ¿Esto está confirmado? ¿Esto es real, subsecretario?
8: No, Poncho, no va por ahí el instrumento. Este programa de ordenación de la zona metropolitana del Valle de México es un instrumento de planeación de carácter general, o sea, es un instrumento metropolitano que, como bien dices, cubre a la Ciudad de México, Estado de México, Hidalgo y Morelos, o sea, no es únicamente de la Ciudad de México. Uh-huh. Y como tal, el objetivo de este instrumento es establecer un mecanismo de coordinación de gobernanza entre las 4 entidades federativas y las 84 demarcaciones que forman parte de esta zona metropolitana del Valle de México. Ahora, el instrumento, en uno de los últimos apartados que tiene que ver con los mecanismos para ponerlo en práctica, a manera informativa, se establecen una serie de alternativas de política pública que se podrían poner en práctica. Alternativas que ya se utilizan en México, algunas que ya están inscritas en la Ley General de Asentamientos Humanos y muchas otras que vienen de buenas prácticas internacionales. Uh-huh. Y la idea de este apartado es darle una especie de caja de herramientas a los gobiernos locales para que conozcan la diversidad de alternativas que tienen para gestionar sus territorios. Una de las propuestas que vienen ahí establecidas es reducir la discrepancia que hay entre valores catastrales y valores comerciales de la propiedad, que a nivel internacional, en nuestra propia Ley General de Asentamientos Humanos, se reconoce la necesidad de que el valor catastral de la propiedad sea lo más parecido posible al valor comercial, de modo que sirva para orientar la toma de decisiones. Hasta ahí llega el instrumento. Y lo que se ha estado discutiendo mucho es que esto daría pie a un incremento del impuesto predial. Y ahí puedo hacer dos comentarios. El primero es que esta decisión, esta atribución, le corresponde estrictamente a los gobiernos locales, no a este instrumento de ordenación. Este [S2] Uh-huh. [S1] Es un instrumento solamente para coordinarnos. Y la otra es que la jefa de gobierno, pero otros líderes y tomadores de decisión de toda la zona metropolitana, han sido muy explícitos en decir que no va a haber un incremento del impuesto predial, lo cual es así, o sea, nosotros no tenemos ninguna información diferente a esta que ha circulado mucho por los medios.
7: Entonces, digo, para que se entienda bien, el objetivo del programa es darle una herramienta, digamos, a los gobiernos locales para que sepan cómo redistribuir, hacer estas nuevas marcaciones, lo que comentamos hace unas semanas. En ningún momento desde arriba se les dice, ahora esto debe cobrar más impuestos, ahora se debe cambiar el uso de suelo. Únicamente es una herramienta, pero no se toma la decisión desde arriba, vaya.
8: Es correcto, así tal cual como lo dices. Y aquí hay que recordar un elemento. La SEDATU coordina, es decir, el gobierno federal a través de la SEDATU coordina este proceso porque esta zona metropolitana involucra a más de una entidad federativa, en este caso son 4. Uh-huh. Por ley está establecido que en estos casos le corresponde a la federación coordinar los trabajos. Ahora, en el Consejo Metropolitano, el máximo órgano de gobierno de este instrumento, participan la jefa de gobierno, las dos gobernadoras del Estado de México y de Morelos,

0: y el gobernador de Hidalgo. Y además hay un secretariado técnico en donde participan muchos equipos técnicos ya mucho más especializados en materia urbana, territorial y ambiental. Entonces, este documento se ha venido elaborando ya por un poco más de 2 años, desde el inicio del trabajo, la licitación, elaboración del diagnóstico, de las proyecciones, de las estrategias territoriales. En este proceso hubo muchísima participación ciudadana, muchos talleres participativos para construir, para validar los diagnósticos, pero también para construir las estrategias. Participaron especialistas, sociedad civil, grupos empresariales, grupos sociales. O sea, fue una participación bastante amplia y diversa. Esta información sirve para concluir el documento técnico, que es el que ahora se saca a consulta. Y el proceso es que en esta segunda vuelta, la idea es que ahora sí la ciudadanía en lo amplio pueda conocer, pueda discutir, pueda opinar respecto al propio instrumento y que se lleven a cabo los ajustes correspondientes. Me parece que mucho de lo que ha generado mucho este debate en el ámbito público tiene que ver con este apartado de instrumentación que, como decías, no va más allá de una herramienta, una caja de herramientas que se pone a disposición de forma informativa a los gobiernos locales, porque cualquier mecanismo de política pública tiene que pasar por los procesos establecidos en la legislación de cada estado. En algunos lo tiene que validar la legislatura, lo tienen que validar los cabildos, lo tiene que validar el gobierno central, y así es como avanza este proceso. Pero eso de la idea de que hay que cobrar más predial porque hace falta dinero, pues no, de ninguna forma está reflejado en este documento. Esa no es la intención y no va a ser de ninguna forma.
1: Bien, entonces no tiene que ver con impuestos, ni apropiación de terrenos, ni el cambio de suelo, nada más para aclarar eso. Pero, ¿cómo se va a realizar esta consulta pública? Nada más para que nos recuerde, para que la gente escuche, y ¿cuándo tendremos los resultados?
0: Mira, el proceso de consulta ya inició el 22 de septiembre del mes pasado.
1: Sí.
0: Concluye el 22 de noviembre, y excepto en Hidalgo, que concluye el 24 de noviembre. Elaboramos un micrositio aquí en la SEDATU en donde está a disposición toda la información. Te hago una atenta invitación y a todo el auditorio para que visiten este micrositio y no solo conozcan el documento como tal y sus anexos, sino también estos procesos de consulta, dónde van a ser, dónde, cuándo y a qué hora, para que lo tengan en el radar. Y lo que queremos es tener un diálogo muy amplio, muy informado, para que realmente podamos construir esta visión metropolitana. Si quieres, te paso el micrositio.
1: Sí, aquí estamos viendo, sí, está completísimo. Para que la gente lo encuentre más rápido, pues en Google, nada más en el buscador pone SEDATU consulta y es el primer resultado.
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2: Iniciamos una emisión más de Enfoque Regional. Muy buenas tardes. Hoy martes 13 de octubre de este 2026, 2 de la tarde con 2 minutos, 2 con 2, segunda emisión de Enfoque Regional. Información importante que compartirles a todos ustedes. Información de distintos temas, temas políticos, temas de salud, también tenemos que platicarle. Lamentablemente también la violencia se sigue haciendo presente en esta región de Hidalgo. Ayer hubo otro ejecutado, ahora en Tezontepec de Aldama, y pues todavía no nos dice la autoridad correspondiente qué está pasando, qué está sucediendo. Aquí le informaremos de ello. Y por supuesto también vamos a platicar sobre lo que ocurre en el Seguro Social, qué está pasando con los trabajadores del Seguro Social. Hay dos situaciones que te debemos compartir. Una tiene que ver con el desabasto de medicamentos, de enseres, de todo lo que necesitan los trabajadores del Seguro Social, pero otra situación también importante y por lo cual están saliendo a las calles y están llamando algunas marchas, tiene que ver porque mañana son las elecciones de quién va a ser el líder sindical del sindicato del Seguro Social. Son temas importantes que hay que aclarar, que hay que poner sobre la mesa y decir lo que está pasando en este tema. Jesús Nava, que por cierto le va a América y que dice que ayer este equipo de fútbol cumplió ¿cuántos años? ¿Siento qué? 110 años de robarle a México con el arbitraje, de llevarse las finales, de jugar con 12 jugadores. El América siempre juega con 12, con el árbitro de su lado, y al señor Jesús Nava no le da vergüenza decirlo. Pero bueno, saludos a los amigos del América. Saben que al América pues no me cae nada bien. Soy Jesús González. Iniciamos.
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2: Vamos a la información. En días recientes me comentaban algunos amigos, ya no sabemos qué ponernos cuando salimos de casa, si un suéter, sacar la sombrilla o el bloqueador, porque también está haciendo mucho calor aquí en la región de Tula por las tardes, sin embargo luego llueve como ocurrió el pasado domingo. Este tipo de cambios de temperatura pues afecta a la salud de la gente, afecta al tema de cómo está la garganta, cómo están los pulmones, todo este tipo de situaciones. Te comento esto porque durante la primera semana de octubre en Hidalgo se registraron 5 nuevos casos y 2 muertes por COVID-19, con las que se acumularon 18 defunciones en lo que va de este año, lo que mantiene a la entidad en el primer lugar con más mortalidad, de acuerdo con datos de la Dirección General de Epidemiología. Ayer 12 de octubre inició la campaña de vacunación de la temporada invernal, donde la Secretaría de Salud de Hidalgo anunció la aplicación de 516.620 dosis contra COVID-19 a fin de prevenir complicaciones. La doctora Vanessa Escalante, secretaria de Salud aquí en Hidalgo, habló de la importancia de la vacunación.
3: Quiero platicarles algo, niños. Hay enfermedades que a veces necesitamos protegernos de ellas. Y la única forma en la que nosotros podemos cuidarnos de esas enfermedades que son como bichos es vacunándonos. Hoy quiero dirigirme también a todos los integrantes de este arranque de campaña de vacunación, sobre todo a nuestros compañeros de la SEP y a todos los de las instituciones de salud pública, pero sobre todo a los maestros que nos estuvieron apoyando. Mis compañeros de diferentes dependencias les han entregado un formato para que los niños los lleven a sus casas, que regularmente es un consentimiento informado, donde los papás, y que aprovecho que hay papás, tienen que darnos la autorización para la vacunación de sus niños. Desafortunadamente, en nuestro país todavía hay muertes por cáncer cervicouterino. Seguimos teniendo muertes por COVID-19 y también por influenza. Necesitamos el apoyo de todas y de todos ustedes, porque que nuestros niños se protejan y estén cuidados implica una vacunación efectiva.
2: Escuche usted estas cifras de enero

0: hasta la primera semana de octubre, el estado acumuló 197 casos positivos de coronavirus. Hidalgo es el cuarto país con más casos positivos, el cuarto estado en todo el país. De las 18 muertes a causa de coronavirus, dos ocurrieron la primera semana de octubre, ya que hasta el cierre de agosto se habían acumulado solo 16 defunciones. Así el estado concentra el mayor número de decesos, que representan el 18.8% en todo México. Y es que, como le decía, los climas están muy cambiantes y aunque en algunos puntos ya no llueva con la misma intensidad, Hidalgo todavía no puede bajar la guardia. La Subsecretaría de Protección Civil y Gestión de Riesgos mantiene el llamado a extremar precauciones hoy martes, debido a las condiciones del clima y especialmente a la humedad acumulada en el terreno. La autoridad estatal mantiene el semáforo amarillo bajo el mensaje mantente alerta y prepárate, por lo que recomendó a la población seguir la información oficial, proteger documentos importantes, identificar puntos de reunión y refugios temporales y estar preparados ante una eventual evacuación preventiva. Por ello te presentamos el clima y el nivel de las presas aquí en Hidalgo con Luis García de la Conagua.
1: Hola, ¿qué tal? Te informo el día de hoy que el huracán Simón se mantendrá cerca de las costas de Nayarit y Sinaloa. Originará lluvias puntuales muy fuertes, vientos fuertes y oleaje elevado en ambas entidades, así como lluvias puntuales fuertes en zonas de Jalisco. Por su parte, el frente frío número 2 y una vaguada en altura sobre el noroeste del país, en interacción con un canal de baja presión en el norte de México, generarán lluvias puntuales muy fuertes en zonas de Chihuahua y Durango, chubascos en Baja California, Baja California Sur, Sonora, Coahuila, Nuevo León, Zacatecas, Aguascalientes y San Luis Potosí, con vientos fuertes en dichas regiones. La masa de aire polar que impulsa el frente originará un refrescamiento de las temperaturas en la mayor parte de la península de Baja California y el noroeste de México. A su vez, canales de baja presión que se ubicarán en el interior del territorio nacional, aunados a una vaguada en niveles altos de la atmósfera y a inestabilidad atmosférica en el sureste mexicano, mantendrán la probabilidad de lluvias puntuales fuertes con descargas eléctricas en zonas de Colima, Michoacán, Estado de México, Morelos y Veracruz, y chubascos con posibles descargas eléctricas en Guanajuato, Querétaro, Hidalgo, Puebla, Tlaxcala, Ciudad de México, Tabasco, Campeche, Yucatán y Quintana Roo. Finalmente, la onda tropical número 43 fue absorbida por una zona de baja presión con alta probabilidad para desarrollo ciclónico o posible ciclón tropical frente a las costas del Pacífico Sur mexicano, manteniendo lluvias puntuales fuertes en zonas de Oaxaca y Chiapas. El pronóstico de lluvias para hoy son intervalos de chubascos de 5 a 25 milímetros para Hidalgo, temperaturas mínimas de 0 a 5 grados centígrados y viento de 10 a 20 kilómetros por hora con rachas de 30 a 50 kilómetros por hora para el estado de Hidalgo. El pronóstico a 24 horas es el siguiente: en la región huasteca máxima de 31, mínima de 20. Para la sierra máxima de 27, mínima de 17. Para el altiplano máxima de 23, mínima de 8. Para Pachuca y Tizayuca máxima de 22, mínima de 10. En la región Tepegua máxima de 27, mínima de 17. Para el Valle de Tulancingo máxima de 22, mínima de 9. En el Valle del Mezquital máxima de 23, mínima de 12. Para Huichapan y Tecozautla máxima de 23, mínima de 11. El nivel de las presas en el estado de Hidalgo es el siguiente: la presa Tajimay se encuentra al 89.1%, presa Requenal 67.7%, presa Endo al 102.2%, presa Rojo Gómez al 100.2%, presa Vicente Aguirre al 101.2%, presa La Esperanza al 100% y presa de Zimapán al 88.2%. Este es el reporte que te tengo desde Conagua Hidalgo, te informó Luis García.
0: La falta de recursos económicos representa uno de los principales obstáculos para la elaboración y actualización de los atlas de riesgo aquí en Hidalgo, donde 19 de los 84 municipios aún no cuentan con este instrumento de prevención. Así lo informó el subsecretario de Protección Civil y Gestión de Riesgos, Román Bernal Díaz. El funcionario estatal explicó que algunos ayuntamientos han manifestado dificultades para financiar los estudios necesarios para desarrollar estos documentos, por lo que el gobierno estatal brinda acompañamiento técnico mediante la información contenida en el Atlas de Riesgos Estatal. Detalló que esta herramienta permite a los municipios obtener información sobre las condiciones de sus territorios e identificar zonas vulnerables ante fenómenos naturales como inundaciones, deslaves, derrumbes y otros riesgos que pudieran afectar a la población. Actualmente, 65 de los 84 municipios de Hidalgo cuentan con un respectivo atlas de riesgo, mientras que 19 permanecen pendientes de acuerdo con las cifras disponibles. Iniciaron las comparecencias de los secretarios de Estado de aquí de Hidalgo ante el Congreso local. El primero que estuvo en esta comparecencia fue el secretario de Gobierno, y por ello te puedo informar que la presencia en territorio, el diálogo y la atención directa a la población se han traducido en resultados en construcción de paz, seguridad, atención a las mujeres y certeza jurídica. Así lo afirmó el secretario de Gobierno, Guillermo Olivares Reina, durante su comparecencia ante el Congreso del Estado. Ante las y los integrantes de la actual legislatura, señaló que este trabajo responde a la política encabezada por el gobernador Julio Menchaca Salazar, quien ha instruido mantener cercanía con la población, atender las causas de los conflictos y privilegiar el diálogo, la legalidad y la sensibilidad social.
2: Distinguidas y distinguidos diputados de este honorable Congreso del Estado, pueblo de Hidalgo, en esta ocasión en que tengo el honor de comparecer ante ustedes como secretario de Gobierno, reafirmo mi compromiso de servir con eficiencia y eficacia al pueblo hidalguense. Aseguro a ustedes que es motivo de mucho orgullo ser parte del equipo de servidoras y servidores públicos que están transformando la entidad, y más aún porque esta transformación es una realidad, no es un discurso. El camino por andar representa un gran desafío, pero contamos con dos pilares esenciales para transitarlo: la presidenta de México, doctora Claudia Sheinbaum Pardo, y el gobernador constitucional del estado, licenciado Julio Menchaca Salazar, así como las palabras expresadas por el expresidente Andrés Manuel López Obrador: la paz y la tranquilidad son frutos de la justicia, y por la justicia estamos dispuestos a luchar hasta las últimas consecuencias.
0: La secretaria de Cultura, Neida Naranjo Baltazar, presentó ante la legislatura actual del Congreso del Estado el informe correspondiente al cuarto año de la administración de Julio Menchaca Salazar, enmarcado en el eje 7 del Plan Estatal de Desarrollo 2022-2028.
3: Nuestro compromiso es continuar trabajando con responsabilidad, pero sobre todo con convicción, para que el acceso a la cultura sea un derecho efectivo, una oportunidad al alcance de todas y todos, y una fuerza que contribuya a la transformación de nuestro estado. Podemos afirmar que existe una ruta clara. Hoy la cultura está llegando, el acceso está siendo cada vez para más personas y más comunidades, y eso significa que estamos avanzando en algo muy importante para nuestro gobierno.
0: Y hablando del Congreso del Estado de Hidalgo, el presidente de la Junta de Gobierno, Andrés Velázquez Vázquez, señaló que el Poder Legislativo deberá revisar el presupuesto de más de 66 millones de pesos proyectado por el Instituto Estatal Electoral de Hidalgo para realizar la consulta popular sobre la permanencia o prohibición de las corridas de toros aquí en el estado. Luego de que el organismo electoral presentó su proyecto presupuestal para 2027, en el que contempla un gasto de 66,004,065.54 pesos para la organización y desarrollo de este ejercicio, el legislador aseguró que hasta el momento desconoce los criterios utilizados para determinar dicha cantidad. Velázquez Vázquez explicó que tuvo conocimiento del monto a través de los medios de comunicación debido a que todavía no ha sostenido una reunión con la presidenta del IE para conocer los detalles de esta propuesta. Lo que se sabe que este ejercicio democrático, esta consulta para saber si se prohíbe o no la corrida de toros aquí en Hidalgo, se realizaría en 2027 junto con las elecciones para presidente municipal, para diputados locales y diputados federales aquí en Hidalgo. Se sabe que en Hidalgo hay muchos lugares, muchos municipios donde se practica la fiesta brava. Usted lo vio en el mes de octubre y en septiembre también, donde hay muchas fiestas en la zona, en la región. En todos lados había corrida de toros. En Tlaolilpan hubo corrida de toros, en Pachuca, en donde usted le busque, siempre se va a encontrar que dentro de un marco de la feria de esa comunidad o de ese municipio, hay fiesta de toros. Habrá que ver en qué termina. Y una gran fiesta que nos da mucho orgullo como hidalguenses, y que a pesar de que no somos de esa región, de verdad que debemos sentirnos orgullosos, es el Chantolo. En anticipación al Chantolo, la festividad más significativa de la Huasteca, la directora de Turismo Municipal, Teresa Flores Nochebuena, ha proyectado una derrama económica estimada de 100 millones de pesos para el municipio durante los 3 días de celebración. Esta proyección se fundamenta en la expectativa de recibir aproximadamente 80 mil visitantes durante las actividades centrales de ese evento. La funcionaria añadió que el gobierno de Hidalgo ha destinado una inversión

0: de 75 millones de pesos para la organización, infraestructura cultural, logística y el apoyo al fortalecimiento de las tradiciones de la Huasteca hidalguense. Desde principios de octubre, el gobierno municipal ha iniciado la construcción del centro ceremonial en la explanada 21 de mayo, ubicado en la zona centro donde el personal trabaja intensamente para esta celebración. Neida Naranjo, secretaria de Cultura en Hidalgo, habló de la importancia del chantolo en la Huasteca hidalguense.
1: Por eso, cuando hablamos de chantolo, hablamos de una expresión cultural que forma parte de la vida de la Huasteca y que nos recuerda que el patrimonio no permanece vivo por sí solo. Permanece vivo porque hay personas y comunidades que deciden transmitirlo. Y ese es precisamente el sentido de la política cultural que impulsamos en el estado de Hidalgo bajo liderazgo de nuestro gobernador, el licenciado Julio Menchaca Salazar. Reconocer que la cultura no está concentrada en un solo lugar, ni que pertenece exclusivamente a las instituciones. La cultura vive en los territorios, en sus comunidades y en las personas que la hacen posible. Nuestro deber como gobierno es acompañar esa fuerza cultural, fortalecerla y sobre todo generar condiciones para que pueda seguir transmitiéndose de una generación a otra.
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0: 2:02 p.m, hoy martes 13 de octubre de este 2026, si está manejando, hágalo con mucha precaución y gracias por escuchar Super Estéreo 100.5, la información a través de Enfoque Regional, segunda emisión. Ya se está de alguna forma eligiendo quiénes van a ser los candidatos para el 2027. Recuerde que aquí en Hidalgo se eligen diputados federales, se eligen diputados locales y también presidentes municipales. 84 nuevos presidentes entrarán. Habrá quien se quiera reelegir. Recordemos que para esta elección se pueden reelegir los alcaldes, todavía la ley los permite, pero también se va a implementar nuevas normas dentro de los cabildos municipales. Se reduce el número de regidores, se reduce el número de síndicos y habrá que ver cómo nos va con las siguientes administraciones. Le comento esto porque diputados federales y senadores de Morena por Hidalgo presentaron una denuncia ante la Fiscalía General de la República contra la senadora priista Carolina Vigiano Austria por presuntos hechos de enriquecimiento ilícito, simulación fiscal y operaciones con recursos de procedencia ilícita. Todo esto relacionados con un inmueble ubicado en Lomas de Chapultepec, en la Ciudad de México. En rueda de prensa se informó sobre la presentación de la denuncia y se explicó que también acudieron al Servicio de Administración Tributaria, el SAT, para solicitar que se investiguen posibles irregularidades fiscales vinculadas con esa propiedad y las empresas que fueron expuestas en un reportaje que llevó a cabo el diario El Universal. Sobre este caso habla Marco Rico Mercado.
10: Obviamente que tiene que hacer la labor de investigación, porque aquí lo que hay es una presunción de la comisión de delitos de parte de la señora Carolina Vigiano Austria. ¿Y por qué es esta denuncia? Bueno, primero, enriquecimiento ilícito. Número dos, operaciones con recursos de procedencia ilícita y operaciones fiscales simuladas. ¿Qué pasa aquí? Que el domicilio donde sus hijos señalan que es domicilio fiscal, el propietario son estas empresas que estamos aquí señalando. Una empresa, y así lo establece el reportaje del Universal, no tiene el mismo domicilio que otras 80 empresas. El propio reportaje del Universal señala que no tienen empleados, que no han tenido actividades. En fin, son cosas que a través de la investigación tiene que esclarecer la fiscalía. Aquí hay la presunción de la comisión de delitos. Pero además la vamos a acompañar también con una queja, ¿no?, al Servicio de Administración Tributaria, porque como un tercero colaborador fiscal, nosotros, en donde, bueno, pues hay personas morales identificadas como EFOS, estas factureras o empresas fantasmas, donde se vincula el inmueble ubicado en Sierra Nevada 319, donde los hijos de la senadora señalan como domicilio fiscal. Entonces, bueno, pues ya las autoridades, en la investigación que hagan, pues determinarán si hay o no hay delitos que perseguir, delitos que castigar.
0: Usted ha escuchado, a nivel nacional hay protestas por parte de trabajadores del Seguro Social en todo el país, están levantando la voz. Hay dos situaciones que se viven en torno al caso del Seguro Social. Hay que entender lo que está pasando con los trabajadores del Seguro Social. Por un lado, hay un tema que tiene que ver con la elección de su próximo líder sindical, a quien van a elegir mañana miércoles, son las elecciones, y cada trabajador perteneciente al sindicato tendrá que votar. ¿Cuál es el coraje que tienen en este momento los trabajadores del Seguro Social por el tema sindical? Bueno, según me platican los propios trabajadores con los que tuve la oportunidad de dialogar, que no quisieron hablar públicamente por temor a represalias, dicen que este líder actual se quiere reelegir y que en las negociaciones que hicieron por el contrato colectivo de trabajo se aumenta un porcentaje al salario del trabajador, situación que los trabajadores no aceptaron, pero el líder sindical pues se siente superior a todos, dijo, vamos a aceptarlo. Hay quien señala que acepta esta situación que los trabajadores no quieren porque por ahí le prometieron una diputación federal. Pudiera ser. Esto es un tema que traen los trabajadores del Seguro Social sindicalizados. Esa es una realidad que viven los trabajadores sindicalizados. La elección de su próximo líder sindical a nivel nacional. Pero por otro lado, se ha aprovechado este momento de protestas, de cierres, para señalar algo que no está bien en el Seguro Social y que también tienen razón los trabajadores, la falta de insumos y de medicamento en el Seguro Social. Dicen ellos que a veces ni gasas tienen. Pasa algo en algunos hospitales, particularmente en uno, en Tepeji del Río, está saturado Tepeji del Río. ¿Por qué? Porque Tepeji del Río tiene que atender a todos los accidentados de la región de Tula, porque en Tula no hay un hospital. Solamente hay una unidad en Doshey que tiene apenas algunos meses que está funcionando, pero nada más es de medicina familiar, de tal manera que si alguien se accidenta y es del Seguro Social, tienen que llevarlos a Tepeji. Por eso la gente de Tepeji o los trabajadores en Tepeji están molestos, porque llevan muchos años desde la inundación 2021 que trabajan el doble ganando exactamente lo mismo. Y las marchas siguen y las protestas siguen. Ahorita en la Ciudad de México hay una protesta. Y también hoy, trabajadores del sector salud convocaron a una marcha en Pachuca para hoy martes, con el objetivo de exigir mejores condiciones, en concordancia con la protesta que se lleva a cabo en la CDMX. Según la convocatoria difundida en una imagen, la concentración va a comenzar a las 3 de la tarde en la glorieta del Hospital General de Zona número 1 del IMSS, para que usted lo tome en cuenta si es que va a Pachuca. Mientras que la marcha está prevista para iniciar puntualmente a las 4 de la tarde en sincronía con una movilización capitalina allá en la CDMX. En la antesala de esta protesta, la noche de ayer, un grupo de trabajadores llevaron a cabo una protesta pacífica afuera de la clínica del Seguro Social en Tepeji del Río.
11: Olivos, ¿entiende? La base no se vende.
12: Olivos, ¿entiende? La base no se vende.
11: Si Olivos pudiera, a su madre la vendiera.
12: Si Olivos pudiera, a su madre la vendiera.
11: Si Olivos pudiera, a su madre la vendiera.
13: Tepeji está presente. Tepeji se siente. Tepeji está presente.
0: Olivos es el líder sindical que se quiere reelegir, y ya escuchó usted lo que dice la base trabajadora, no se lo voy a repetir, pero por ahí comentaron algo de la mamá de este líder sindical. Y sigue la violencia en esta región de Hidalgo. Un hombre fue asesinado a balazos en el interior de su vehículo sobre un camino de terracería a espaldas de la iglesia de la comunidad de San Gabriel en el municipio de Tezontepec de Aldama. Reportes policíacos señalan que una patrulla de la policía municipal fue atacada a balazos por los ocupantes de un auto, quienes presuntamente echaron tiros al aire, lo que motivó la intervención de los sujetos que dispararon contra los uniformados, quienes repelieron la agresión, lo que causó una persecución que terminó con el aseguramiento del auto que los agresores tripulaban y que se dieron a la fuga a pie. Hasta el momento no se tiene un reporte oficial sobre lo ocurrido en Tezontepec de Aldama. Y las autoridades, bien, gracias. Una mujer que presuntamente fue privada de su libertad en la colonia La Cañada, en Tulancingo, fue localizada y rescatada en el barrio de Otontepec, perteneciente a la localidad de San Pedro Tlachichilco, en Acasochitlán. Según los reportes, los hechos comenzaron cuando la víctima habría sido obligada a subir a un vehículo rojo. Tras conocerse el caso, se desplegó un operativo con la participación de corporaciones de ambos municipios para dar con su paradero. La mujer fue localizada y recibió atención por parte de paramédicos de la Cruz Roja, quienes valoraron su estado de salud. Durante la intervención, el presunto responsable se habría resguardado en un inmueble y, según versiones policiales, el hombre presuntamente realizó disparos contra los agentes, por lo que se aplicaron los protocolos de seguridad para controlar la situación y lograr detenerlo. Autoridades federales, estatales y municipales detuvieron a Juan N., alias El Moco o El Chaparro, presunto líder de un grupo delictivo con operaciones en Puebla e Hidalgo, informó la Secretaría de Seguridad Pública de Puebla. Las autoridades señalan que este objetivo prioritario estaría relacionado con diversas actividades ilícitas, principalmente el robo de hidrocarburo en la Sierra Norte de Puebla y en el estado de Hidalgo. También lo vinculan con portación de arma de fuego, homicidio y delitos contra la salud. Con base en labores de inteligencia, las autoridades indicaron que el grupo operaba en diversos municipios de la Sierra Norte de Puebla, entre ellos Aguazotepec, Zacatlán, Chignahuapan y Huachinango, así como en diversas zonas del estado de Hidalgo. Durante el operativo, las autoridades aseguraron dinero en efectivo, equipos de radiocomunicación y un arma de fuego. Nos vamos con esta canción porque La Oreja de Van Gogh regresa a México en el 2027 con 4 conciertos que se van a llevar a cabo en la Ciudad de México, Guadalajara y Monterrey. Como parte de su gira, tantas cosas que contar. Las nuevas presentaciones que tendrá la banda española marcarán su retorno después de 5 años alejados de escenarios mexicanos. En esta ocasión lo harán con Amaya Montero como vocalista, la histórica vocalista de La Oreja de Van Gogh. En esta ocasión también te presentamos la canción Cuídate, la cual fue el primer sencillo del segundo álbum del estudio titulado El Viaje de Copperton, estrenado en el año 2000 en La Oreja de Van Gogh. Con Cuídate, gracias, hasta la próxima.

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10: Ya llegamos a la cabina de Super Stereo 100.5. En este martes, los de la hora de la comida te acompañamos hasta las 6. Jesús Nava en controles. Yo soy Ana y él es Julián Álvarez.

2:42 PM. La temperatura en Tula en este momento es de 25 grados con un cielo parcialmente nublado. Aquí te estamos acompañando a través de, también de nuestra aplicación, Super Estéreo 100.5 FM. Ahí nos puedes escuchar sin ningún problema. Y también a través de nuestro portal. Vamos con Nuevo Aire de Octavio Hernández. Esto se llama Encontré. 2:42 PM.

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10: Las 2 de la tarde con 49 minutos. ¿Qué creen? Tenemos a grandes artistas aquí en cabina. En unos minutitos van a saber ustedes de quiénes se tratan. Mientras tanto, vamos a escuchar a Eden Muñoz y Cristian Castro. Esta canción, ay, es de las favoritas del playlist de tu vida. Se llama Osadía. Súbele y disfrútala conmigo.

0: amigos, y como ya les había estado comentando, tenemos aquí en la cabina a grandes artistas. Ya están con nosotros los artistas de
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0: Es un gustazo tenerlos por aquí en la cabina de Super Estéreo 100.5. Platíquenme cómo van con esas funciones de este gran circo, el grande favorito de México.
2: Claro, claro, el circo Gilberto Ataide se encuentra acá en Tula dando sus funciones y el público de Tula es muy cirquera. 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
0: Grandes espectáculos que están ofreciendo. ¿Qué podemos encontrar en cada una de las funciones?
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0: Y ustedes, tenemos aquí a unas chicas que también hacen su espectáculo, ¿verdad? Platíquenos acerca del espectáculo de ustedes.
4: Pues mi funcionamiento en el circo es soy bailarina.
0: Ajá.
4: Sí, soy parte del elenco de bailarinas. Para hacerles la cordial invitación a todos los de Tula a que asistan el circo hoy, 7:30.
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2: Claro, acá tenemos a otra amiga, otra bailarina.
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6: No.
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0: 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Y las acrobacias que no van a poder perderse, así que ya lo saben. Por favor, redes sociales.
3: Así es, pueden encontrarnos en Facebook, Instagram, TikTok, en cualquiera como Gilberto Ataide Espectacular o como el circo favorito de México, ¿sí, no?
2: Sí. Ya, ese.
0: Ellos fueron los artistas de
1: ¡Circo Gilberto Ataide!
2: ¡Lo esperamos!

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1: Rescatan a mujer privada de la libertad en municipio de Hidalgo.
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2: Excelente tarde de martes 13 de octubre. Mi nombre es Jocelyn Sánchez y te comparto un avance informativo de la información más relevante acontecida en Hidalgo. Por un lado, la Comisión Nacional del Agua, la Conagua, desasolva cerca de 77 mil metros lineales de tuberías en 10 municipios de Hidalgo, como parte de las acciones para prevenir inundaciones durante la temporada de lluvias. Los trabajos beneficiaron a más de 141 mil habitantes e incluyeron la limpieza de drenajes, pozos de visita y rejillas pluviales. En Tula de Allende, durante abril, brigadas de la dependencia retiraron troncos, maleza y lodo del río Tula. Esto ocurrió en las inmediaciones del ejido San Mateo, en un tramo de 2 kilómetros. Además, la Conagua mantiene comunicación telefónica 2 veces al día con los 84 municipios de Hidalgo para monitorear posibles afectaciones por lluvias, desbordamientos e inundaciones. En otra información, entre enero y septiembre de este 2026, Hidalgo disminuyó 30.1% el promedio diario de homicidios dolosos respecto al mismo periodo, pero del 2025. Así lo dio a conocer Marcela Figueroa, titular del Secretariado Ejecutivo del Sistema Nacional de Seguridad Pública. Vámonos a otra información. Una mujer de 40 años fue rescatada por policías estatales en Tulancingo, luego de que presuntamente fuera privada de la libertad por su expareja, quien la habría amenazado con un arma cuando dejaba a su hijo en la escuela, en la colonia La Cañada, ahí en Tulancingo. El operativo de búsqueda condujo a los agentes hasta un inmueble en el barrio Otontepec, donde el sospechoso presuntamente disparó contra los policías. Un elemento resultó lesionado en una mano y una patrulla recibió un impacto de bala. La Secretaría de Seguridad Pública de Hidalgo confirmó la detención de un hombre de 43 años, así como el aseguramiento de 3 armas de fuego. Las autoridades ministeriales investigan los hechos. Hasta aquí el avance informativo. No te despegues, estás escuchando Super Estéreo 100.5, el playlist de tu vida. Yo regreso en una hora.
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1: Nos vamos con esto de Luis Miguel, de aquella década, finales de los 80, de la inspiración de Juan Carlos Calderón, de la producción Busca una Mujer. Aquí te lo presentamos, este gran hit, La Incondicional, las 3 de la tarde con 8 minutos.

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felicitación para Eduardo León León, que hoy está celebrando su cumple de parte de su familia. Que disfrute esta fecha especial para todos. Los Rojos nos cantan Etapa Migajera, las 3:29.

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10: Las 3 de la tarde con 34 minutos. 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
1: Las 3 de la tarde con 38 minutos. Sigo recibiendo tus mensajes a través de nuestro WhatsApp para que saludes, felicites, mandes mensajitos de amor a esas personas especiales. Ricardo Montaner nos canta para que seas feliz.

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1: Las 3 de la tarde con 41 minutos. Bueno, pues fíjense que en un día como hoy, hablando de hechos históricos, pero de 1972, se estrella en los Andes el vuelo FAU-571 del equipo de rugby All Christian Club a bordo con destino Santiago de Chile. Ustedes seguramente lo ubican más por el Milagro de los Andes. Así es conocido cuando este avión

vaya, transportaba 45 personas, incluyendo, les digo, al equipo de rugby uruguayo. Y los sobrevivientes permanecieron 72 días en condiciones extremas, con temperaturas de hasta 40 grados bajo cero, falta de alimentos y el impacto de una avalancha que causó incluso más muertes. Ante el hambre extrema, recurrieron al consumo de los cuerpos de los compañeros fallecidos para mantenerse con vida. Esto lo podemos notar en La Sociedad de la Nieve, que es una película que recientemente salió, o también en la película Viven. Si ustedes no las han checado, bueno, pues es un momento interesante para hacerlo. Vamos con los nocheros. Esto se llama Roja Boca, las 3:42.

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5: Las 3 de la tarde con 50 minutos y nos vamos a las tendencias. ¿De qué se está platicando en redes sociales este martes 13 de octubre? Del Papa León XIV, porque el Vaticano informó que el diagnóstico de cáncer de pulmón fue confirmado el día de hoy, cuando el Papa se sometió a una cirugía torácica en el Hospital Gemelli el martes por la tarde. O sea, bueno, allá es Europa, ¿no? Según lo planeado, de acuerdo con un comunicado del doctor que lo está atendiendo, y los cirujanos extirparon el lóbulo inferior del pulmón derecho del Papa y el tejido examinado durante la operación confirmó el diagnóstico de adenocarcinoma pulmonar, como se sospechaba a partir de las pruebas realizadas previamente. El Papa, de hecho, ya había tuiteado sobre esto el domingo pasado y había pedido a todos los feligreses que se unieran en oración por su salud. Y bueno, esperamos pronta recuperación, por supuesto. Vamos con Adictivo y Marisela. Esto es Mi Problema.

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1: Nuevamente, trabajadores del IMSS protestan en Hidalgo. 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
3: Excelente tarde de martes 13 de octubre. Mi nombre es Jocelyn Sánchez y te comparto la información que está causando impacto en Hidalgo. Dos menores de edad resultaron lesionados en un accidente en el que estuvieron involucrados cuatro vehículos, el cual aconteció sobre la carretera Jorobastula, a la altura de los semáforos del Parque Industrial en Atitalaquia. Elementos de Protección Civil, bomberos y seguridad pública acudieron al lugar para atender la emergencia. Los menores fueron trasladados al Hospital Regional de Tula para recibir atención médica. En otra información, los niveles de los cuerpos de agua en Tezontepec de Aldama comenzaron a disminuir tras las lluvias de los últimos días. Así lo informó el gobierno municipal. Elementos de Protección Civil y bomberos mantienen recorridos de vigilancia para detectar posibles riesgos y hasta el momento las autoridades no reportan condiciones de peligro para la población de ese municipio. Ante la posibilidad de nuevas precipitaciones este día, exhortaron a la ciudadanía a mantenerse informada y a atender las recomendaciones de Protección Civil. En otra información, trabajadores del Instituto Mexicano del Seguro Social se manifiestan frente a la delegación estatal en Pachuca para exigir mejores condiciones laborales, salarios dignos, más personal médico y abasto suficiente de medicamentos e insumos. La protesta forma parte de una jornada nacional de movilizaciones. Para este martes está prevista una marcha en la capital hidalguense con concentración a las 3 de la tarde en la glorieta del Hospital General de Zona número 1 y salida a las 4. Si usted viaja a la capital del estado, considere esta información. Hasta aquí el avance informativo. No te despegues, yo regreso en una hora.
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5: Son las 4 de la tarde con 3 minutos, tenemos más felicitaciones. Esta va para Edu Pérez, así nos lo escriben a través de nuestro WhatsApp, de parte de su familia. Muchas felicidades, Edu, que disfrutes este día, esta fecha especial para ti. Las 4 con 4 minutos, vamos con Aitana.

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1: Las 4 de la tarde con 7 minutos. Muy atentos a nuestra unidad móvil por las mañanas. Si quieren un delicioso recién horneado y riquísimo tradicional, por supuesto, pan de muerto, cortesía de Pastelería Ángeles. Porque Pastelería Ángeles y Super Estéreo lo tenemos para ustedes, como les digo, en la camioneta del 100.5. Hay que escuchar la ruta, hay que ser de los primeros y hay que llegar con la condición para que se ganen el suyo. Mucha suerte. Vamos con Intocable.

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1: Las 4 de la tarde con 10 minutos. Vamos con Jos Favela.

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1: Son las 4:24. Platíquenos, por favor, cuál es su plan para esta tarde, qué comieron, todo lo que quieran a través de nuestro WhatsApp. Ahí los leemos. Vamos con Jair.

0: No.
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2: Son las 4 de la tarde con 29 minutos. ¿Qué te parece esto de Los Invasores de Nuevo León sonando ya en el playlist de tu vida? Uno de los grandes clásicos, Eslabón por Eslabón. ¡Súbele!

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1: Seguimos con las felicitaciones. Estaba para Elvia López Rivera, que hoy cumple años, de parte de la familia López Rivera, que la quieren mucho, que se la pase muy bonito. Felicidades. Y acá nos piden un saludo para María Aguilar de Tlalminulpa, de parte de su amigo de Tezoquipa. Dice, pronto nos veremos en la luna, como siempre. Vámonos con Thalía, son las 4:35.

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1: Son las 4 de la tarde con 40 minutos. El poder del norte nos canta. Últimas noticias.

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1: Las 4 de la tarde con 43 minutos. Vámonos a las tendencias. Fíjense que Narnia es objeto de conversación por el lanzamiento del tráiler de la nueva película de Greta Gerwig. Greta Gerwig ha hecho películas como la de Barbie, por ejemplo, que es creo que de las más famosas. Ahí estuvo nominada a los Oscars. Esta ocasión va a tener como cast a Meryl Streep y Daniel Craig. La película Narnia, El sobrino del mago, ya podemos ver en este primer tráiler, en este adelanto. ¡Wow! Efectos impresionantes y esperemos que eso no le reste un poquito de profundidad a la historia escrita por C.S. Lewis y que está adaptada precisamente a la pantalla grande, también por Greta Gerwig. Así que bueno, pues ya esperamos que en febrero próximo se estrene y eso sí, estará disponible en formatos premium para darle todo ese realce a los efectos. Ya las 4:44, vamos con el Jackie.

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3: Las 4 de la tarde con 50 minutos. Dice: saludo para Eduardo Mercado Aguilar, que hoy está cumpliendo años, de parte de su mamá, que los quiere mucho. Los escuchamos en Santana, Escapotzaltongo. Eduardo, un abrazo grande. Oye, felicidades y que disfrutes este cumpleaños. Vamos con Ana Bárbara. Esto se llama Los Caminos de la Vida.

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1: Las 4 de la tarde con 59 minutos. Vaya que Karol G ha disfrutado de la viralidad con su tema Baby Wow. Pero aquí te presentamos, papacito, en el playlist de tu vida.

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1: Excelente tarde. Gracias por continuar con nosotros aquí en Super Estéreo 100.5. Mi nombre es Jocelyn Sánchez y te comparto la información que está causando impacto en Hidalgo. Como primer punto, un motociclista resultó lesionado tras chocar contra un taxi sobre el bulevar central de Huejutla, a la altura de la gasolinera Vadillo, en el municipio de Huejutla. El percance también dejó daños materiales en ambas unidades. De acuerdo con los primeros reportes, en el accidente estuvieron involucrados un Nissan March utilizado como taxi y una motocicleta. Debido al impacto, el conductor de la unidad de dos ruedas salió proyectado y quedó tendido sobre la vialidad. Paramédicos de la Cruz Roja acudieron al sitio para brindarle los primeros auxilios y posteriormente lo trasladaron a un hospital particular para recibir atención médica. Trabajadores de la Unidad de Medicina Familiar 07 del IMSS en Atotonilco de Tula realizan una marcha por las principales calles del municipio. Previamente realizaron un bloqueo a la altura de la clínica en la zona centro de Atotonilco. Esto como parte de las movilizaciones y protestas nacionales para exigir mejores condiciones laborales y mayor cantidad de insumos y materiales. En este mismo tema, las movilizaciones y protestas de trabajadores del IMSS también se registran en Tepeji del Río, Pachuca y otras zonas del estado en donde trabajadores en activo se han sumado a las peticiones nacionales. No te despegues, estás escuchando Super Estéreo 100.5, el playlist de tu vida. Yo regreso en una hora.
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5: Oigan, en las tendencias, fíjense que es objeto de conversación AT&T porque fue adquirido por Televisa por 2,000 millones de dólares. La operación da nacimiento a un operador que ofrecerá servicios de fibra óptica, internet, televisión de paga y telefonía móvil. Sin embargo, esto está todavía sujeto a la aprobación de la Comisión Nacional Antimonopolio y la Comisión Reguladora de Telecomunicaciones, pero parece que esto ya es un hecho. Grupo Televisa compra AT&T México. Las 5:06, vamos con Marco Antonio Solís, esto es Ya Aprenderás.

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1: Esto es de 1980, ¿tú recuerdas? Cuando Emmanuel hizo famosa esta composición por Manuel Alejandro y Ana Magdalena. Bueno, aquí te lo presentamos con Capaz de la Sierra, ya a las 5:13.

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3: Vamos hasta 1995 con esta rolota que nos aprendimos todos en aquella década. Ya lo que Griñani, mi historia entre tus dedos, son las 5:21.

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1: Vamos con más felicitaciones. Esta va para Eduardo Zamudio, que cumple años en Tetepango, de parte de la familia Ángeles Reyes de Tlalminulpa. Y tenemos una más para Raúl Pérez Mota, en San Isidro del Tanque. Hoy también celebra su cumple, de parte de su hijo Jacob, que se acaba de reportar con nosotros. Las 5:26, ella es la diva de la banda.

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5: Las 5 de la tarde, 34 minutos. Aquí llega Alejandro Sanz para cantarnos Corazón Partido en el playlist de tu vida.

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1: Las 5 de la tarde con 42 minutos. 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Ya a las 5 con 43 minutos.

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1: Las 5 de la tarde con 50 minutos, ya casi nos vamos. 10 para las 6 en este martes. Algo que hacer a esa hora, no se demoren mucho. Vamos con el Bebeto. ¿Qué culpa tiene él? Sonando ya en el playlist de tu vida.

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1: Y esto nos habla de un amor más bien clandestino, más bien oculto. Es a cargo de Josie Quen, se llama Nuestro Secreto. Viene en la producción de este año precisamente con el mismo título. Ya a las 5:54.

5:56. Nos despedimos en este momento. Regresamos al ratito. Que sigas disfrutando tu tarde de otoño de 13 de octubre en este martes. Gracias a Jesús Nava en controles. Mi nombre es Ana y te voy a dejar con Carlos Vives y Sebastián Yatra. Esto se llama Robarte un beso, aquí en el playlist de tu vida. Vuelvo contigo en la nochecita. Sigue con nosotros en el 100.5.

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1: Caída de árboles daña tumbas del Panteón Inglés en Real del Monte.
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2: Muy buenas tardes, gracias por continuar con nosotros aquí en Super Estéreo 100.5, el playlist de tu vida. Mi nombre es Jocelyn Sánchez y te comparto un avance informativo. Como primer punto, el municipio de Ixmiquilpan instaló la Procuraduría de Protección para Niñas, Niños y Adolescentes, que brindará atención jurídica, psicológica y de trabajo social a menores cuyos derechos hayan sido vulnerados. El alcalde Emanuel Hernández Pascual reconoció que la demarcación enfrenta problemas de violencia contra las mujeres y los menores, incluyendo el abuso sexual. La instancia, encabezada por Erika Pobrete Acosta, cuenta con un equipo integrado por un psicólogo, una trabajadora social y un abogado. Sus oficinas se encuentran en la Presidencia Municipal, a un costado de Seguridad Pública. Vámonos a otra parte del estado, en donde el gobierno municipal de Tulancingo puso en marcha un nuevo esquema de recolección de basura en la central de abastos Pipsal, con el que busca evitar la acumulación de residuos y mantener la limpieza de la zona. Los comerciantes deberán colocar sus desechos en los puntos establecidos y entregarlos directamente al camión recolector. Además, quedó prohibido depositar basura en el sendero intermunicipal. En otro punto de Hidalgo, entre 5 y 6 tumbas del Panteón Inglés en Mineral del Monte podrían haber resultado dañadas por la caída de dos árboles de aproximadamente 40 metros de altura, ocurrida el pasado 7 de octubre. El director del Centro INAH Hidalgo, Manuel Villarroel Vázquez, informó que trabajan con Protección Civil Municipal para retirar los restos de los árboles y determinar la magnitud de los daños. El instituto también analiza si las afectaciones pueden cubrirse mediante su póliza institucional para monumentos históricos. Se prevé que en las próximas semanas se cuente con un dictamen para establecer los costos de la restauración. ¡No te despegues! Ya viene Enfoque Regional en su edición de las 6 de la tarde. Nos escuchamos en una hora.
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